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1: La Municipalidad de Mar Chiquita, a través de la Secretaría de Mujeres, Género y Diversidad, presentó el programa Puntos Violetas en la Delegación Municipal de Mar de Cobo. La iniciativa tiene como objetivo brindar información, acompañamiento y recursos a toda la comunidad local mediante la prevención de las violencias y la construcción de vínculos sanos y respetuosos. Cerraron las inscripciones para los Juegos Bonaerenses 2026 con una cifra récord que llena de alegría. 2.000 deportistas marchiquitenses se inscribieron para formar parte de esta nueva edición de los Juegos Bonaerenses, demostrando una vez más el enorme crecimiento del deporte local y el compromiso de las jóvenes promesas y sus familias con la representación del partido en la competencia provincial más importante del calendario.
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1: El partido de Mar Chiquita estuvo presente en la 26ª edición de la Copa ACAM de Artes Marciales que se llevó a cabo en la ciudad de Mar del Plata, en las instalaciones del Club Teléfonos. Durante el encuentro, el intendente Walter Winiveski junto al secretario de Deportes, Sebastián Rioja, recibieron una placa en agradecimiento por el constante apoyo al deporte y especialmente a las artes marciales. A través del Ministerio de Seguridad de la Provincia de Buenos Aires, junto a intendentes de la 5ª Sección Electoral, se llevó adelante un encuentro en el que debatieron la modernización integral de la Ley 12.154 de Seguridad Pública de la provincia. El jefe comunal del partido de Mar Chiquita, Walter Winiveski, recibió a los referentes en el espacio joven de Coronel Vidal.
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2: No se adaptan al frío, muy bueno.

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1: El partido de Mar Chiquita estuvo presente en la 26ª edición de la Copa ACAM de Artes Marciales que se llevó a cabo en la ciudad de Mar del Plata, en las instalaciones del Club Teléfonos. Durante el encuentro, el intendente Walter Winiveski junto al secretario de Deportes, Sebastián Rioja, recibieron una placa en agradecimiento por el constante apoyo al deporte y especialmente a las artes marciales. A través del Ministerio de Seguridad de la Provincia de Buenos Aires, junto a intendentes de la quinta sección electoral, se llevó adelante un encuentro en el que debatieron la modernización integral de la Ley 12.154 de Seguridad Pública de la provincia. El jefe comunal del partido de Mar Chiquita, Walter Winiveski, recibió a los referentes en el espacio joven de Coronel Vidal.
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1: La Municipalidad de Mar Chiquita, a través de la Secretaría de Mujeres, Género y Diversidad, presentó el programa Puntos Violetas en la Delegación Municipal de Mar de Cobo. La iniciativa tiene como objetivo brindar información, acompañamiento y recursos a toda la comunidad local mediante la prevención de las violencias y la construcción de vínculos sanos y respetuosos. 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
1: El partido de Mar Chiquita estuvo presente en la 26ª edición de la Copa ACAM de Artes Marciales que se llevó a cabo en la ciudad de Mar del Plata, en las instalaciones del Club Teléfonos. Durante el encuentro, el intendente Walter Winiveski junto al secretario de Deportes, Sebastián Rioja, recibieron una placa en agradecimiento por el constante apoyo al deporte y especialmente a las artes marciales. A través del Ministerio de Seguridad de la Provincia de Buenos Aires, junto a intendentes de la 5ª Sección Electoral, se llevó adelante un encuentro en el que debatieron la modernización integral de la Ley 12.154 de Seguridad Pública de la provincia. El jefe comunal del partido de Mar Chiquita, Walter Winiveski, recibió a los referentes en el espacio joven de Coronel Vidal.
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2: Familia, muchas gracias. Quisiera invitar al auténtico primo, al más grande. Ya nos honró una vez Fito Páez, por favor, en el Rex.

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1: La Municipalidad de Mar Chiquita, a través de la Secretaría de Mujeres, Género y Diversidad, presentó el programa Puntos Violetas en la Delegación Municipal de Mar de Cobo. 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
1: El partido de Mar Chiquita estuvo presente en la 26ª edición de la Copa ACAM de Artes Marciales que se llevó a cabo en la ciudad de Mar del Plata, en las instalaciones del Club Teléfonos. Durante el encuentro, el intendente Walter Winiveski junto al secretario de Deportes, Sebastián Rioja, recibieron una placa en agradecimiento por el constante apoyo al deporte y especialmente a las artes marciales. A través del Ministerio de Seguridad de la Provincia de Buenos Aires, junto a intendentes de la 5ª sección electoral, se llevó adelante un encuentro en el que debatieron la modernización integral de la Ley 12.154 de Seguridad Pública de la provincia. El jefe comunal del partido de Mar Chiquita, Walter Winiveski, recibió a los referentes en el espacio joven de Coronel Vidal.
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2: La Municipalidad de Mar Chiquita, a través de la Secretaría de Mujeres, Género y Diversidad, presentó el programa Puntos Violetas en la Delegación Municipal de Mar de Cobo. La iniciativa tiene como objetivo brindar información, acompañamiento y recursos a toda la comunidad local mediante la prevención de las violencias y la construcción de vínculos sanos y respetuosos. Cerraron las inscripciones para los Juegos Bonaerenses 2026 con una cifra récord que llena de alegría. 2.000 deportistas marchiquitenses se inscribieron para formar parte de esta nueva edición de los Juegos Bonaerenses, demostrando una vez más el enorme crecimiento del deporte local y el compromiso de las jóvenes promesas y sus familias con la representación del partido en la competencia provincial más importante del calendario.
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1: El partido de Mar Chiquita estuvo presente en la 26ª edición de la Copa ACAM de Artes Marciales que se llevó a cabo en la ciudad de Mar del Plata, en las instalaciones del Club Teléfonos. Durante el encuentro, el intendente Walter Winiveski junto al secretario de Deportes, Sebastián Rioja, recibieron una placa en agradecimiento por el constante apoyo al deporte y especialmente a las artes marciales. A través del Ministerio de Seguridad de la Provincia de Buenos Aires, junto a intendentes de la 5ª Sección Electoral, se llevó adelante un encuentro en el que debatieron la modernización integral de la Ley 12.154 de Seguridad Pública de la provincia. El jefe comunal del partido de Mar Chiquita, Walter Winiveski, recibió a los referentes en el espacio joven de Coronel Vidal.
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1: La Municipalidad de Mar Chiquita, a través de la Secretaría de Mujeres, Género y Diversidad, presentó el programa Puntos Violetas en la Delegación Municipal de Mar de Cobo. La iniciativa tiene como objetivo brindar información, acompañamiento y recursos a toda la comunidad local mediante la prevención de las violencias y la construcción de vínculos sanos y respetuosos. Cerraron las inscripciones para los Juegos Bonaerenses 2026 con una cifra récord que llena de alegría. 2.000 deportistas marchiquitenses se inscribieron para formar parte de esta nueva edición de los Juegos Bonaerenses, demostrando una vez más el enorme crecimiento del deporte local y el compromiso de las jóvenes promesas y sus familias con la representación del partido en la competencia provincial más importante del calendario.
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1: El partido de Mar Chiquita estuvo presente en la 26ª edición de la Copa ACAM de Artes Marciales que se llevó a cabo en la ciudad de Mar del Plata, en las instalaciones del Club Teléfonos. Durante el encuentro, el intendente Walter Winiveski junto al secretario de Deportes, Sebastián Rioja, recibieron una placa en agradecimiento por el constante apoyo al deporte y especialmente a las artes marciales. A través del Ministerio de Seguridad de la Provincia de Buenos Aires, junto a intendentes de la 5ª sección electoral, se llevó adelante un encuentro en el que debatieron la modernización integral de la Ley 12.154 de Seguridad Pública de la provincia. El jefe comunal del partido de Mar Chiquita, Walter Winiveski, recibió a los referentes en el espacio joven de Coronel Vidal.
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1: La Municipalidad de Mar Chiquita, a través de la Secretaría de Mujeres, Género y Diversidad, presentó el programa Puntos Violetas en la Delegación Municipal de Mar de Cobo. La iniciativa tiene como objetivo brindar información, acompañamiento y recursos a toda la comunidad local mediante la prevención de las violencias y la construcción de vínculos sanos y respetuosos. Cerraron las inscripciones para los Juegos Bonaerenses 2026 con una cifra récord que llena de alegría. 2.000 deportistas marchiquitenses se inscribieron para formar parte de esta nueva edición de los Juegos Bonaerenses, demostrando una vez más el enorme crecimiento del deporte local y el compromiso de las jóvenes promesas y sus familias con la representación del partido en la competencia provincial más importante del calendario.
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0: Bueno, gracias por el cariño que nos han dado.
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1: Gracias, Ricardo. Gracias.

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4: El partido de Mar Chiquita estuvo presente en la 26ª edición de la Copa ACAM de Artes Marciales que se llevó a cabo en la ciudad de Mar del Plata, en las instalaciones del Club Teléfonos. Durante el encuentro, el intendente Walter Winiveski junto al secretario de Deportes, Sebastián Rioja, recibieron una placa en agradecimiento por el constante apoyo al deporte y especialmente a las artes marciales. A través del Ministerio de Seguridad de la Provincia de Buenos Aires, junto a intendentes de la quinta sección electoral, se llevó adelante un encuentro en el que debatieron la modernización integral de la Ley 12.154 de Seguridad Pública de la provincia. El jefe comunal del partido de Mar Chiquita, Walter Winiveski, recibió a los referentes en el espacio joven de Coronel Vidal.
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0: Hola, gente en positivo, arrancando este lunes 8 de junio acá en Santa Clara del Mar por Radio Impacto 103.9 para transmitir desde este partido de Machiquita el país y el mundo. Realmente un día gris nuevamente, medio con mucha humedad, como para decir la ropita afuera ya no va, vamos a tener que empezar a secarla en los calefactores, en la salamandra, en las estufas, porque realmente no son muy amigables la humedad que tenemos hoy con la ropa si tienen que lavar. Así que bueno, gente, tenemos mucho hoy para comentarle en este programa que vamos a estar acompañando con este gran equipo como hacemos siempre y con ustedes, obviamente, los oyentes que hacen la gran parte de este programa. Tenemos mucho para hablar, tenemos un vientito sur suave, pero se siente el mar en calma, está bueno, y la humedad, como dije hoy, toda prácticamente. Vamos a pasar muchas cosas este fin de semana, muchas cosas emotivas. Una de ellas, vamos a comentar algo, porque ya estuvieron todos mis compañeros de los distintos programas durante el fin de semana y un especial que se realizó el viernes por la tarde en homenaje al Indio Solari. Un hecho único que está ocurriendo y que ya ahora a la madrugada, más o menos a la mañana, mejor dicho, se cortó recién el velatorio. Pero fue tremendo. Así que vamos a decir una palabrita, vamos a pasar un tema musical como corresponde sobre ese tema. Y por cierto, muy lindo el programa que hizo Marcelo Oviedo, Adrián Escalada, mi hijo. También el homenaje que hizo ayer Oscar en su programa Raíces y Tradiciones. Así que bueno, hoy nosotros como programa en positivo no hemos abordado el tema. Algo vamos a pasar, algo vamos a comentar, porque realmente es algo inédito e importante que ha pasado en nuestro país, entre otras cosas que han ocurrido, obviamente, ¿no? Después tenemos, Boca tiene nuevo técnico y le tenemos fe. Vamos a después a comentar sobre ese tema. Anoche me acosté tarde porque me acosté como a las 2 y pico de la mañana. Me enganché viendo la nueva serie que vamos a charlar un poquito de Maradona. Acá cae la más en sí, pero está muy bueno, pues está un documental muy bien hecho sobre y testimonio y palabra, que es bien tipo de documental, texto telefónico, todo, ¿no? Muy bien hecho. Y para aquellos que nos gusta seguir la vida de Maradona, y como trabajador audiovisual, le vi algo muy lindo, así que para recomendar, triste, y al momento puede llegar a caerte la lágrima o llorar un poquito también. Tenemos la historia de una que nos hizo llegar vecino de Camenorte, gente muy humanitaria, que trabajan en comunidad, sobre el caso de una triste, la historia de una triste yeguita que está viviendo ahora en Camenorte y cuidada por los vecinos. Es algo muy triste, pero aunque en fin, yo resalto de todo esto la bondad de la gente, que todavía, como mucha gente dice, no, está todo perdido, que no, hay gente que realmente hace muchas cosas y muy buenas. Y vamos a estar contando la historia de esta yeguita que necesita la ayuda de todos nosotros para que la gente pueda seguir sosteniéndola y que sus últimos años, pobrecita, lo pase lo mejor posible acá en Camenorte. Y aquellas familias que quieren acercarse a verla también lo puedan hacer. Murió un conocido actor y cómico en Mar del Plata, que vamos a estar charlando sobre él también. Se viene una linda y dulce fiesta este fin de semana largo, ya en el barrio Atlántida. Ya estamos en el fin de semana largo de junio, increíble. También una feria importante de artesanos y emprendedores en Camenorte. Muchas cositas se vienen, ¿eh? Más premios e información que tenemos de nuestros amigos de la escuela de taekwondo de Mar de Cobo, que no paran de ganar premios en las distintas presentaciones que hacen. Así que vamos a estar charlando sobre eso también. Y nos visita hoy una gran amiga, una gran profesional, docente ella, escritora, Rosalía Montagí, que nos viene a comentar sobre su presentación de este gran libro, esta antología, Mar de Palabras 2, que se va a hacer acá en Santa Clara de Mar. Esto y mucho más que tenemos el día de hoy. Obviamente no van a faltar los premios, y tengan en cuenta que hoy vamos a estar sorteando un set matero completo, con mate, bombilla, muy buena bombilla por cierto, yerbera, azucarera, así que lo único que faltaría es la yerba, y ya tienen el regalito para el Día del Padre con una cosita más, ya está. Porque los padres somos simples, sencillos, no pretendemos tantas cosas. Es mentira, ¿eh? Como es, y tenemos la rica tarta de Doña Clara Tapamar, una pizza de fileto y la orden de compra de Óptica Visión Mares. Todo esto lo vamos a estar desarrollando el día de hoy, más, mucho más de lo que le quedó pendiente del día viernes y lo que ha juntado para el día lunes, nuestra señora Karina Cataldo. ¿Cómo estamos, Karina?
1: Hola, buen día, ¿cómo andás? Buen lunes para todos. Hola. Hermoso día.
0: Hermoso día. Hermoso día porque estamos nosotros y en positivo siempre le pone esta onda que para escuchar radio, para informarse, para arrancar un lunes diferente. Hola, Gus, ¿cómo estamos?
2: Buenas.
0: Vos más o menos, porque anduviste de gira.
2: No tanto.
0: ¿No? Ah, como no estuviste en casa todo el fin de semana, pensé que anduviste...
1: Itinerante era.
2: Estuve lejos de mi casa, lejos de la computadora.
1: Bueno, eso es descansar para vos, ¿no?
2: Claro, para mí es descansar. Para otros será gira.
1: Claro.
0: Ah, pero aquí me refiero a gira de salir. De
1: gira
0: salir,
1: sana, salir, nadie de... Claro, no. Pero lejos de la computadora, porque claro, si estás ahí, seguramente si tenés algo pendiente para hacer, te enganchás, sí, es exacto, medio difícil, exacto, ¿no?
0: 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Ahora sí, vamos a tirar los títulos de Karina Cataldo y después vamos a los mensajes porque tenemos un montón. Ya de hoy temprano se están comunicando la gente, así que muy contento por esta convocatoria, lindo.
1: Bueno, y hay de todo porque me quedó un montón pendiente del viernes. Tengo lo emotivo, lo triste, lo alegre.
0: Es que son jodidos los de viernes.
1: No me dejan hablar. Por eso vengo el lunes de vuelta, continuar.
0: Acá somos buenos.
1: Bueno, tengo un montón de esas notitas chiquititas, simples, sencillas. No son los chinos hoy, porque eso los dejé para el viernes, pero hay un montón de otros tips ahí, y también tengo, a que no sabes de quién, hace mucho que no hablo, de mi amiga
2: Wanda.
1: De Wanda, y no solo de Wanda, de Mauro, de Martín Migueles, y hoy hasta de los papás de Wanda.
0: Apa.
1: Don Andrés Nara también va a estar presente. Bueno, después también vamos a hablar un poquito de María Rosa Fugazot. No, porque esta es una consigna, no la voy a decir, a ver si la digo. Las Trillizas de Oro y su nuevo emprendimiento.
0: No, me parece que nunca ha hablado de ellas.
1: ¿De quién? De las trillizas. Bueno, ahora me sí parece. Voy a hablar.
0: Me gustan,
1: porque
0: son chicas que me agradan.
1: Tienen un nuevo emprendimiento, siempre trabajando con algo nuevo. Después también tengo Marina Calabró y su nuevo programa.
0: No sabía.
1: La despedida de Chunchuna Villafañe por parte de Susana Jiménez. Ajá. Tengo una nota muy linda que a mí me movió muchas cosas, de Ricardo Darín y el chino Darín, su hijo, que tienen que ver también con la muerte de su papá. Alguna notita ahí de Chiche Hellblum. Y por otro lado, Alicia en el País de las Maravillas para ver en el Botánico en las vacaciones de invierno. Marcela Tauro y su nuevo novio, Mariano Martínez, que fue a ayudar a una ONG y contó su problema de dislexia, que muchos no conocen. ese tema y está lindo para conocerlo. Bueno, y un par de cosas más que tengo por ahí que son notitas cortas.
0: Bien, vamos a los mensajes, así nos trazamos. Y antes de ir a un temita musical, cuando yo comente lo de Lindio Solari, ya tiramos la consigna para cuando la gente volvamos.
1: Empiecen a pensar.
0: A jugar.
1: ¿Vos decís que piensan?
0: Vamos a jugar.
2: Se están despertando recién, así que no sé.
1: ¿Piensan o googlean? Esta nueva generación de oyentes.
0: No sé, hay cosas que parece que pueden googlear. La otra vez vos tiraste consignas que no se podían googlear.
2: Claro.
1: Hay algunas que no, algunas que se les complica.
2: Claro, hay algunas que no saben cómo buscarlas.
1: Claro, ¿dónde lo busco? Claro.
0: Sí, si no, me pide una a mí que adivinaron tres nomás.
1: Hay que ver si vieron los chimentos el fin de semana, claro. Si estuvieron mirando algún programa,
2: tiene
1: qué
2: que
1: sé
2: estar
1: yo.
2: Prendido de todos los canales. Todo,
1: sí, obvio. Así cuando yo hablo, tienen como contestarme.
0: Este fin de semana fue complejo por lo sucedido. Claro,
1: No. Está no bien excusa, lo sucedido, no hay pero hay otros programas que también dijeron lo suyo.
0: Y como es.
2: El chisme nunca duerme.
1: No, yo soy. ¿Te acordás los viejos canales de televisión que tenían un montón de pantallitas? Bueno, así es mi casa, todas pantallitas y yo voy viendo de dónde absorbo la información.
0: No, todavía en los estudios sigue eso, tener todos los canales para.
1: Bueno, y así estoy yo.
0: Es el. ¿Cómo se dice algo? El rating.
1: El minuto a minuto.
2: Minuto a minuto.
0: Ahí está. Bueno, vamos con los mensajitos a ver que tenemos muchísimos y hay muchos que escribieron temprano.
2: Bien, arrancamos con Chela que nos agradecía nuestro mensajito.
0: Gracias,
2: de promoción.
0: Chela.
2: Tenemos a Juli que dice, hola, buen día, Adrián, feliz día por ayer atrasado.
0: Gracias, por día de periodista.
2: Se confundió de programa, Juli, porque acá no están los Adrianes.
1: Hola, Juli, ¿cómo
0: hola,
1: estás?
0: Juli. Pero, Juli,
1: yo como estoy en los dos puedo saludar.
0: Claro. Sí, yo también. A Juli le perdamos.
1: Saluda a Agustín, Juli.
2: Buen día, hoy estoy de Franco, pero le mando saludos a usted y a mis compañeros Joaquín y Anabela que están en recorrido en Camen Norte, dice Melina de Camen Norte.
0: Ajá, un saludo para todos ellos y bien Melina, así que está de Franco, qué lindo día para escuchar la radio.
2: Sí, de tranqui ahí en la cama.
1: Oh. En Camen Norte, qué linda, qué paz, sí. Escuchando los pajaritos e impacto.
0: Uno un matecito, me imagino.
1: Sí, calentitos, ¿no?
2: Acá Viviana nos manda un flyer que dice, feliz inicio de semana, despierta con ilusión. Vive con amor y termina el día con una sonrisa. Feliz lunes, buenos
0: qué
2: días.
0: Qué lindo mensaje. Esta señora
1: gracias, Vivi.
0: Manda siempre mandó unos mensajes tan lindos.
1: Y porque es una mujer positiva.
0: Sí, muy, muy.
2: Acá tenemos a Poppy de León que dice, buenos días, presente para compartir juntos un nuevo mediodía.
0: Gracias, hola, Poppy. Gran compañera de la radio y persona.
2: Acá Susi Aparicio dice, buen día chicos, den positivo, ¿cómo estuvo? ¿Cómo costó levantarse? Vamos a escucharlos y a ganar, jajaja, ja, ja, beso.
0: ¿Cómo costó levantarse? ¿Se levantó hace ratito, Susana Aparicio?
1: Y no sé, pero no podía faltar Susana. ¿Viste? Escuchándonos.
0: No, Susana, si sin Susana...
1: El programa no se hace.
0: No, yo corto la térmica y nos vamos todos.
1: Claro, o sea que se levante Susana porque
2: claro.
1: Si no...
2: Claro.
0: Sí, Susana no.
2: Acá Juan nos manda feliz inicio de semana con un flyer y dice, cuando no sabes si te va a pasar un mate o un centro de mesa y muestra un mate lleno
0: de cosas que le ponen. Bueno, yo soy de esa persona, le pongo de todo, de yuyito, de esto.
1: Conmigo podés tomar mate porque yo mate con yerba mate, no, claro. Nada de agregados.
2: Acá Susana Baila dice, qué bueno arrancar con la familia de FM Impacto y pregunta si se cortó, pero no.
1: Hola Susi.
2: Está todo activo.
0: A ver, vamos a escuchar la meta que Agustín hace. Escuchémosla. ¿Qué más tenemos?
2: Acá tenemos un mensaje de Lucía.
3: Buen día, Karina, Agus y Adrián. Buen comienzo de semana para todos.
1: Hola Lucía, ¿cómo estás?
0: Hola, gracias, ya chequé la aplicación, perfecto, Agus.
2: Bien, acá Juli dice, Cari, hola.
1: Hola.
0: ¿Quién?
2: Juli.
0: Ah, Juli. Ah, Cari.
1: Ah, sí. Yo tengo mi grupo de fans club. Cari. Ya estoy armando el fans club de Cari.
2: Acá Chiche nos manda unos audios, a ver qué dice.
4: Arriba, chicos, mucha suerte. Todo en positivo, como
0: gracias,
4: siempre.
0: Como tiene que ser.
4: Ah, bueno, si me toca algo.
0: Más positivo.
4: Mi final de documento es 063.
0: Perfecto.
4: Cariños para ustedes dos.
1: Gracias.
0: Mándalo por escrito, Chichi, al documento.
2: Acá Dani de Punto Limpio, que nos está escuchando, dice...
0: ¡Qué grande Punto Limpio! Si, la verdad que si necesitas productos de limpieza, la mejor opción. ¿Y cómo rinden? Todavía tenemos lo que compramos nosotros. ¿Cómo?
2: Sí.
0: Aparte que compartimos.
2: Claro.
0: ¡Qué increíble!
1: Bueno, yo también. Nosotros compramos los productos, te digo... Compré lavandina, espectacular. Me encanta que la lavandina tenga olor a lavandina y sea potente.
0: Bueno, en consecuencia de que nosotros compramos con Dani, fue porque mi señora me dice, la lavandina que estamos usando en casa...
1: Sí, está tan diluida que capaz que no...
0: No se sentía aroma. A mí, claro. Yo soy un fanático de la lavandina. Acá todo me...
1: Es como olor a limpio, ¿viste?
0: Sí, me encanta la lavandina.
2: Sí, un poquito de extremo acá.
1: Sí, ah, bueno.
0: Pero bueno... Pero
1: andan con máscaras en la casa.
2: Me han manchado mucha ropa
1: Pero bueno. No, perdón. Quiero aclarar, no es manchar, batik. Se llama eso.
0: Ah, mira.
1: Sí. Es una técnica.
0: Está bien.
2: Porque si lo dejas a media es una mancha.
0: ¿Cómo es?
2: Batik es todo el proceso.
0: Yo tengo un recipiente apropiado para cuando entro a casa o salgo, que entro, voy y me juego las manos con
1: lavandina. Bueno, yo lo otro
0: fue,
1: que.
0: Ah, lo que decía. Y fuimos a lo de Dani, donde tienen la distribuidora él, acá en Came Norte. Y no solamente que compramos la avenida, sino que compramos otras cositas más que todavía tenemos. Jabón de mano, espectacular, rinde un montón. Y aparte la aplicación que te da, porque te da una aplicación de cómo lo tenés que diluir, cuánto te rinde, el detergente también que compramos, no, por lo que otra cosa más.
1: Yo lo que compré es jabón de lavar, muy bueno, el Ala, mira, excelente.
0: Y cómo es, por ahí obviamente es un poquito... si vos lo ves así, a simple vista, un poquito más caro de lo tradicional que uno compra en cualquier lugar en la calle. Pero ¿qué pasa? Lo ahorrás porque te rinde mucho más.
1: Es que a veces esos bidones están muy diluidos y no es como agua, nada.
0: No tiene nada,
1: claro,
0: de aroma.
1: Pero comparado con los productos que compras en envases...
0: Eso es... que compré la más suave.
1: Sí, la lavandina, sí. Yo también, porque la otra es casi... Sí, es para tirar en la pileta de natación, sí, en el polideportivo. La otra, si esa le manchaba, la otra le deja un agujero.
0: Ojo, si Daniel se pone la pila y me hace una pileta de natación o algo en casa,
1: bueno. Yo
0: le compro esa lavandina.
1: No,
0: obviamente.
1: Yo eso no puedo hacerlo de diluir y todo eso que vos decís, porque yo soy muy práctica. A mí no me venga tres en una, no. Yo lo uso así, y así son los resultados.
0: Bien, yo soy...
1: Son muy milimetrado, sí, ¿no? Igual que las recetas de cocina. Marcelo a veces me pregunta, decime la receta. No, yo la hago a ojo. Bien. Entonces, ¿cómo contás lo que es a ojo?
0: No, como lo hacía mi vieja. Bueno, nos fuimos, la limpieza nos fuimos a la comida. Daniel,
1: y yo eso no tendría que hablar, porque si no ustedes se me empiezan a tener hambre, a pedir el mangazo, ¿no?
0: Ya empiezan a mandar comida ahora. Bueno. Seguí por los mensajes.
2: Bien, hablando de Punto Limpio, tenemos a Dani de Punto Limpio que dice, feliz comienzo de semana hoy pudiendo escucharlos.
0: Gracias, Dani, por estar. Escucha mucho y participa con Oscar.
1: Ah, mira.
0: Sí, con la consigna. Ha estado de viaje con la familia en Pehuajó, me parece, y yo me he enterado por la radio, obviamente, y participa desde allá con la familia. Así que qué lindo, Pehuajó. No conozco, dice que es muy lindo.
2: Bien, seguimos con Noemí, que nos manda un audio a ver qué dice.
5: Buen día, chicos. Mi nombre es Noemí. Bueno, escucho siempre los domingos el programa de Oscar.
0: Qué lindo.
5: Yo vivo en Capital. Bien. Pero no dejo de saludarlos y que tengan un lunes maravilloso.
0: Y positivo.
5: Disfruten de la vida, que la vida es hermosa. Les
0: Así
5: mando
0: es.
5: Un abrazo gigante.
0: Así es.
1: Gracias.
0: ¿Tiene mensaje?
2: Sí, la verdad. Seguimos con María del Rosario Peruzzotti, que nos dice, buen día chicos y chica, ya escuchando este bonito programa como todos los que tienen en la semana. Mis bendiciones para todos en este día, por supuesto, queriendo participar en las consignas.
0: Obviamente que
1: Hola,
0: sí.
1: ¿Cómo estás?
2: Acá Sucia Paraíso dice, jaja, los quiero, salió el sol por ustedes. Fans Club Los Cariñosos.
1: ¡Ah!
0: Porque es así, en positivo es así realmente. Bueno, ahí estamos con los mensajes.
2: Sí, si hay algún mensajito que no haya leído
0: a ver,
2: o se quedó en el camino, que vuelvan a reenviar o manden algo más, así me aparece, porque entre las promos de la radio y los mensajes a veces se me traspapelan.
0: ¿Vos tenés el temita que tenemos acá primero, sí?
2: Tengo tres, no sé cuál es.
1: Y hace un tatetí.
2: Arrancamos con...
1: ¿Por qué? ¿Es un especial?
2: Arrancamos.
1: ¿Cambia?
2: Con uno que tengo algo para contar de ese tema.
0: Ah, bueno. Ah, dale. Bueno, bueno. Pero quiero comentar algo sobre este tema. Una palabra, una frase nada más. Que realmente, como para comentar algo sobre este importante acontecimiento. Porque realmente sacudió a la Argentina y el mundo estaba muy atento a lo que estaba pasando. Pero bueno, vamos a ver si lo encuentro. Bueno, realmente anoche pensaba yo que somos contemporáneos de un gran fenómeno social y cultural, lo que ha pasado en Argentina realmente. Yo no hay precedentes anteriores sobre alguien de esta índole. Tenemos grandes músicos que están, gracias a Dios, todavía del mundo del rock vivos. Pero no sé si va a ocurrir lo que ocurrió durante estos días en el velatorio. Y aparte lo que tengo que contar, y estoy feliz, que todo se hizo en paz y en tranquilidad. Se unificaron las clases sociales, porque había clases sociales marginales, digamos, por decir, fuera del sistema, como por decir de una manera, gente trabajadora, la clase trabajadora, clase media, realmente todos unidos por un fin y todo en paz y en tranquilidad como debió ser. Obviamente nos faltó la música, hubo llanto, alegría, gente que iba pasando y dejaban su pertenencia, banderas, remeras, gente que dejó guitarras, violas dejaron para homenajear al indio. Así que realmente somos contemporáneos de algo que yo, por mi edad, no sé si voy a poder ver algo parecido o igual en Argentina. No creo que haya referente ni político, porque en la política también hubo casos parecidos, y en lo que es deportivo también, pero no sé si en este momento, en el tiempo que a mí me resta, digamos, surca algo parecido. En una época, esto se realizó en una época que el indio movilizó mucho, en una época que vivimos como argentinos una situación muy sensible. Tenemos las emociones a flor de piel por todo lo que pasa dentro de nosotros y dentro de nuestro querido país. Por eso, en positivo, una forma de homenaje, vamos a escuchar un temita musical que después Agustín dijo tiene algunas palabritas para decir. Y cuando volvemos, ya mandamos la consigna.

0: Agus, te dejo a vos, te vas a comentar algo de
1: otro tema.
0: Por eso te miraba, nos mirábamos, no, te miraba y nos mirábamos.
1: Claro, no, no era para que te quede en silencio, podías hablar vos también.
0: No, que me quedé en un tema.
1: Sí. Bueno, este tema justamente relata los últimos minutos de la vida de Pablo Escobar, que ahora se viralizó mucho antes de que pasara lo que pasó, porque se está haciendo la película sobre la vida del hijo de Pablo Escobar.
0: Es verdad.
1: Así que verdad. Salió a la luz, o sea, volvió a salir a la luz este tema, y él contó justamente que el hijo de Pablo Escobar, a qué estaba referido.
0: Bien, la verdad, lindo, no lo habíamos escuchado, este tema no lo habíamos pasado en todos estos programas, ni ayer domingo, ni el sábado, ni el viernes, claro. Que se hizo el especial, y como me decís que bien, estuvieron muy bien, me gustó, me sorprendieron, porque no sabía qué tema iban a pasar, estuvo bueno. Bueno, dicho esto, ahí tenemos mensajito, mira.
1: Tenemos mensajito acá, Gustavo dice, salió el sol.
0: Claro que va a salir solo allá. Este muchacho Gustavo tiene mucho que ver con el tema de la historia de la yegüita.
2: Ah, bueno. Ayer probamos con Marcelo gabapiñadas y pochoclos que trajo el sábado. Sí. Buenísimos.
1: Muy buena.
2: Buenísimos. Gracias, Gustavo.
0: Muy bueno.
1: Acá Oscar Moreno dice, hola. Hola, ahora Adrián y Karina, buen programa. Y a mí no me saluda tampoco.
2: Hola Oscar, ¿cómo estás?
0: ¿Cómo te va, Oscar? Vamos a hacer una fotito acá mientras que Agustín lee los mensajes.
1: Ahí estamos.
0: ¿Sí? Ahí vamos.
2: Bueno, ¿vamos con la consigna?
0: A ver, vos, ahí está.
2: Te cuento. Hay un conductor de televisión que...
0: Bueno, déjame hacer un paréntesis. Vamos a ir Daniel de Punto Limpio. Está tan afilado con el chumerío, el chisme.
2: Pero mirá que los hombres vienen a full acá, porque,
0: este hombre, en Raíces y Tradiciones, como es, lo conozco esta de la foto, adivina y juega y participa y afiladísimo está, ¿eh?
2: Ah, pero vamos a ver con los chismes.
0: Vamos a probar.
2: Este es un nuevo desafío, entonces.
0: Daniel, si estás escuchando, pone un pulgar, a ver, que es para vos esto, ¿eh?
2: Bueno, yo voy a hablar en realidad de una periodista. Quiero que me digan el nombre de la periodista. La cual dice que se sintió en su momento muy maltratada y otras cosas que no se animó a decir por un famoso conductor de la televisión que tiene un programa en la actualidad. Y ella dice que no puede creer la lavada de cara que le da el medio a esta persona cuando en otro momento se mofaba de las mujeres. No trabajaba con mujeres.
0: Ahí dice.
2: Uy, mirá cómo se movieron los.
0: Ahí dice Julio y se escucha abajo, Agus. No sé qué será.
2: ¿Yo también? Se mofaba de las mujeres. No trataba bien a las mujeres. Era sexista. Se sobrepasaba con mujeres y hacía chistes sobre mujeres.
0: Perdóname, ¿eso es ahora en la actualidad?
2: No, esta persona. Este conductor, que en la actualidad es famoso y está con un programa, trató muy mal a las mujeres, según esta periodista.
0: Ajá.
2: Y ella dice que le lavaron la cara y ahora él es capaz de dar clases y decir cómo hay que tratar a la mujer. Y está muy enojada con este tema. Yo quiero saber quién es esta periodista.
0: Bien. ¿Quieres repetirla?
1: Después vamos a revelar también quién es él.
2: Obviamente. Ay, lo vamos a mandar al frente también. el que quiere decir los dos tiene doble chance, obviamente.
1: Ahí va.
2: Es el chisme completo. Eso tiene un 10. Pero bueno, yo me conformo para la posibilidad de poder participar, que me digan quién es la periodista que denunció esto.
0: Bueno, ya Daniel puso un poco como diciendo.
2: Mirá, la tiene. No, la
0: no sé,
2: tiene.
0: No sé si la tiene. Puso como que está atento, ¿viste? Vamos a ver. ¿Seguimos con unos mensajitos más?
1: Seguimos con mensajitos. A ver qué nos dice Marcelo Oviedo. Dice, hola Agustín, vos sos la piedra fundamental de este programa. Los otros son rellenos. Gracias, Marcelo. Alguien que me
2: Alguien.
0: ¿No me dijiste que estaba enfermo este muchacho?
2: Pero habla.
0: ¿Cómo habla?
2: Ah, escribe, porque viste, el WhatsApp lo puede mandar.
0: ¿Sí? Lo hubiese atado la mano.
2: Pero yo lo dejé toda la mañana en cama, así que ya debe estar repuesto. Y sabés que le dejé un pucherito cocinándose, así que con ese olorcito y la sopita.
1: Apa,
2: esta tarde ya lo tenemos de 10.
0: Si no, claro, se mejora.
1: Si no te vive con eso.
0: Si no se mejora, imposible, ¿no? A ver qué tenemos.
1: Acá Dani de Punto Limpio nos mandó un pulgar que está atento a la radio. Acá dice, hola Agus, fue el editor, en lugar de ahora iba tu nombre. Sale perfecto Agus, nos dice por el sonido.
0: Bien.
1: Oscar Moreno, nuestro conductor de los domingos.
0: El que mantiene todos los equipos, ¿eh?
2: Ah, mira.
1: Acá ya Juli nos manda una respuesta, pero me parece que no es.
2: Pero Juli no, siempre es la primera, a ver.
0: A ver, porque vos sabés.
2: No, Juli no es ella.
0: ¿Está lejos?
1: Juli no es. Acá, esta me parece que es.
2: Esa está perfecta. ¿Sí? Y es Susana Aparicio, Susi, la primera hoy.
1: Susi Aparicio. Entonces,
2: Susi Aparicio la tiene por dos, ¿eh? Doble. Los dos, me dijo.
1: Doble chance para Susi Aparicio.
2: Le pongo acá en el papelito, por dos.
1: Acá, mira, Marcelo nos manda la fotito de la sopa.
2: Ah,
1: con,
2: se está...
1: con los medicamentos.
2: Qué mirá, persona sufrida.
0: Qué ternura, che. No da una pena. Callate y no mandé mensaje.
2: Comé.
1: Acá Sandra dice, buen día, en positivo, qué linda escucharla a Cataldo, y nos manda un nombre, pero no es.
2: Ay, gracias.
0: ¿Viste? ¿La Cataldo cómo va? ¿No?
2: No, no es.
0: Si nota que Agustín tampoco la sabe, ¿eh?
1: No, sí, yo la sé, pero ahora la sé, no me acordaba.
0: Ah.
1: Acá Susana Ávila dice, sobre la consigna, y esta sí es.
2: ¿Sí? Sí, Susana, sí, es. Mira, esa. Bien, todas las Susanas vienen, ¿eh?
1: Sí, doble chance para Susana Ávila por decir las dos cosas.
2: Por
0: bien,
2: dos.
0: Bien.
1: Acá Anaí dice, hola grupo, Anaí, no sé.
2: Hola, Ana.
1: No sé quién es la periodista, dice.
2: Ay.
0: Ah, Anaí.
2: No.
1: Mirá, acá Dani de Punto Limpio da la respuesta, doble chance también.
0: No, me está
2: jodiendo. Bien, no, mirá qué rápido, el primer
0: Daniel,
2: hombre.
0: Qué grande este Daniel. No,
2: por dos también.
1: Por dos.
2: Mirá. Tipo, ni se achican, ¿eh?
0: No, el tipo, vos fuiste salta de un programa gauchesco, de Raíces y Tradiciones, entra en el chumerío y sale.
2: Era todo o nada, ¿viste? Qué todos barro, se están jugando Daniel, a todo o nada.
0: Bien ahí, de Camenorte, Daniel.
2: Sí, sí.
0: Mucha gente, te arriesga la cantidad de oyentes que tenemos acá en Camenorte. En una ciudad aparte.
1: Mirta de Celíacos nos dice, buen día Adrián, Agustín y Karina, qué lindo escucharlos.
2: Hola Mirta.
0: Gracias Mirta.
1: Acá Marcelo Oviedo manda otra fotito. ¡Upa!
0: ¡Osobuco es eso!
2: Ah, sí, sí, Osobuco.
1: Esto ya empieza a generar...
2: A tomar color.
0: ¿Vos sabés que estás sintiendo mal también?
2: Ay,
0: estoy como afiebrado.
2: Pero Marcelo no te va a poder traer porque no puede salir de casa. Ah, bueno.
0: No, yo no pensaba.
2: Un caldito.
1: Acá
0: Juli... Un caldito me tomaría ahora, ¿ves?
2: ¿Viste?
1: Acá Juli da una respuesta, pero tampoco es.
2: Pero Juli, ¿qué te pasa? Me extraña de vos.
1: Acá Lucía sí da la respuesta y con doble chance.
2: Bien, Lu.
1: Acá Sandra dice un nombre que no es y dice, ¿repetís?
2: Se trata de una periodista que dice que tiempo atrás ha trabajado con un conductor famoso de la televisión, que hoy está actualmente con un programa, y que fue maltratada. Y esta persona, este conductor, hoy por hoy se jacta de dar consejos y hablar sobre las mujeres, cuando él en su momento ni siquiera quería trabajar con mujeres.
0: Ajá, mira vos.
2: Ese, entre otras cosas.
0: ¿Grande el nombre?
2: No.
0: ¿No? Ah, no.
1: Bien, acá Juli dice, repetí, jaja, pero ya lo repetiste.
0: Bien.
1: Acá Claudia dice, buenos días chicos, acá en Buenos Aires llueve.
2: Ay,
0: ¿está lloviendo en Buenos Aires? Ah, porque de ayer empezó.
2: Ayer también estaba feo en Buenos Aires, ya la mañana estaba nublado porque una amiga mía estaba viniendo y me dice, ¿cómo está en Santa? ¿Llego con lluvia? No, acá hay sol, estaba hermosa la mañana.
0: Sí,
2: después empezó a nublar un poquito a la tarde, pero la mañana estuvo hermosa. ¿Para acá, qué? Para que yo salga a trotar.
1: Claro. Exacto. ¿Me mandaste un audio? No sé.
0: Ahora, pero yo lo preparé. ¿Ya estamos ahí? De nuevo.
1: Sí.
0: Bien. ¿Comento alguna cosita? Cari, vamos intercalando algunos temitas.
2: Sí, si no, no te dejo hablar.
0: ¿Para que la desenchufo? Marcelo. ¡Tac! ¿Viste? Bueno, el nuevo técnico de Boca es el vasco Arruabarrena. Bien vasco. Arruabarrena, ahí está. De Boca. Yo le tengo mucha fe.
2: Yo lo quiero, mira, sí, mira lo que te digo. Sí, lo quiero mucho, porque estuvo en Tigre, sí, de sí, jugador y bueno, de director técnico.
0: Buena persona, no fue despedido de la mejor manera en su momento, lo vuelven a convocar, así que creo pensar que va a haber un cambio muy importante en Boca de muchos jugadores, creo que 10 mínimamente se van. Mirá la cantidad, ¿eh?
2: Eso apa, se llama limpieza. Apa, apa. ¿Eh? Sí, eso que, bueno, se llama limpieza.
0: Sí, es limpieza.
1: Y viste, como acá, como tenemos a punto limpio, hacemos limpieza.
0: Es lo que tiene que hacer. Y acá voy a comentar ahora, por eso te mandé el audio, de Mirta, una vecina de Camenorte, junto con Gustavo, me mandaron que querían difundir el tema de la yeguita, que de historia y por qué está en Camenorte y por qué necesitan ayuda a esta gente y por qué, yo decía, de la parte humanitaria, que es tan importante, más allá de lo que sufrió este animal, sino que la parte humanitaria, que es importante, que todos muchas veces dicen, oh, está todo perdido. No, todavía hay gente con mucho amor y afecto para brindar, no solamente a animales, a personas y a un montón de cosas más, ¿no? Vamos a escuchar el audio de este hombre vecino que cuida, es Gerardo, de la calle Quintana 560, entre Avenida San Martín e Idearte, ahí en Camel Norte. Vamos a escuchar el audio, que narra muy bien cómo surge el tema de... Es triste, pero con el final, que digo yo, de la gente que tiene una bondad muy importante y quiere que pase en los últimos años este animal lo mejor posible. Escuchamos el audio.
3: Hola, ¿qué tal? Brisas es una yeguita que está herniada. La hernia fue producida porque esta yegua estaba pariendo en un campo, si no tengo mal entendido, el campo de Pampa y Novillo, de la red de carnicería, la tenían como mascota, y aparentemente fue servida por un potro muy grande. Entonces el potrillo, de un tamaño, esta es una yegua petiza, debe tener 1,20 de altura la cruz, 1,30, y el potro que estaba saliendo era muy grande, entonces no podía salir. Ataron al potrillo de las manos y con una camioneta tironearon y lo sacaron. Evidentemente, bueno, lo que pasó, lo que tenía que pasar, se lastimó demasiado. Tuvo una hernia, no sabemos producida en dónde, si es en el estómago, si es en el intestino, pero tiene una pelota que sale para afuera, como una pelota de fútbol, del tamaño de una pelota de fútbol. Y la persona que la trajo la vio así, entonces ella iba a buscar otro animal en ese día, y vio ese y se compadeció y dijo, me llevo esa. ¿Cuánto sale? Y dijo, no, te la regalamos porque la vamos a sacrificar. Así que se la trajo. Ahora esta persona tuvo una serie de problemas muy grandes, no la pudo mantener más, la dejó en un terreno y la iba a ver muy esporádicamente. Entonces ahí es cuando los vecinos pidieron ayuda y bueno, intervine yo ayudándola, sacándola del lote ese, la llevo, la traigo todos los días a las 7 de la mañana y la guardo a las 7 de la tarde en una casa abandonada que está enfrente de mi casa, para que esté a resguardo de la helada, ya que es una yegua viejita, tiene 15 años. A todo esto, ahora ya el pasto ya está cambiando la calidad y ella necesita pastura como si fuera alfalfa en fardo o avena, o le damos, lo que le estoy dando es unos componentes que se hacen ahora, que es como doggy, pero para caballo. Tiene muchísimas proteínas, buen alimento, sobre todo para estos que son así más viejitos, porque con la alfalfa hay que tener cuidado porque viene a veces dura y en el intestino de este animal no se sabe lo que está pasando, entonces se puede hacer un cólico, es muy normal en los caballos. Entonces, bueno, eso es lo que necesitamos, entre todos los vecinos damos una mano. Por más que yo me haga cargo, pero muchos se ofrecieron y bueno, ahí estamos con la yeguita esta, tratando de que viva los años que le quedan de la mejor forma posible.
0: Es así, es así.
2: Qué lindo.
0: Es triste la

0: ¿Lo abonás?
1: ¿Un número o un alias para el cual se pueda pasar?
0: Eso no me lo pasó, así que si alguien quiere mandar dinero por un alias, yo le pido para que lo a esta gente y se lo reenviamos por el teléfono de la radio. Y si no, también el contacto, le puedo dar el contacto de Gustavo, el WhatsApp, digamos, para que se comuniquen y vayan a verla y colaborar o participar con lo que pueda, que es muy importante el trabajo que están haciendo. También, hablando de Cambio Norte, tengo que comentarle que se viene, cambiando de tema, una feria de emprendedores y artesanos en la plaza de Cambio Norte, el 12 de junio, ya cuesta decir 12 de junio, a partir de las 10 horas va a haber de todo, productos únicos, hechos a mano, ideas, para que voy a ampliar la letra porque ya no, me falta el otro anteojo de Marcelo, ideas que inspiran, apoya a la localista. Centro de Jubilados junto por Cambio Norte, ahí a partir del día 12 de junio a las 10:30 horas.
2: El viernes.
0: Este viernes, ¿no? Ya, se lo tiró.
1: ¿Cómo claro, se pasa? El viernes.
0: Ya, tan cual. Ya nos está esperando Rosalía Montanchi para charlar de este evento que se va a venir el 13, sábado.
2: Ahí voy a estar también.
0: Ahí vas a estar también. ¿Dónde no estás vos?
2: Yo, no, en ningún lado.
0: Vos hasta me controlás a los gomeros que no pasan el tema de la radio, todo. 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Y sí que bueno, gente, ahora se puede pinchar tranquilo porque Sergio te soluciona todo en horario corrido de 9 a 21 horas.
2: Yo te tengo que contar mi anécdota en la ruta con el gomero. ¿Seis kilómetros? En Chascomús, con uno que no conocía. ¿Te la conté alguna vez?
0: No, vos tenés cosas raras.
2: Ay, ¿viste? Es una anécdota importante. Es más que un chumerío eso.
0: Vos sos como Maradona, tenés 20.000 vidas.
2: Sí, tengo 20.000 vidas. Cuando tengas un ratito te la cuento.
0: Contala.
2: ¿Ahora?
0: Sí.
2: Ah, bueno.
0: ¿Cuál es el problema?
2: Bueno, en un viaje que veníamos a Santa Clara, no me acuerdo del auto, Marcelo, capaz que sí, veníamos nosotros dos.
0: El auto no era como los picapiedras que iban con...
2: No tanto, porque ruedas teníamos y pinchamos a la altura de Chascomús antes de llegar en el... Antes de llegar a la ciudad,
0: sí.
2: Pinchamos una vez. Marcelo cambió la goma.
0: Ahí está una. Claro, eran con cámara todavía en ese momento.
2: Sí.
0: Claro.
2: Pinchamos una vez, cambiamos con la goma de auxilio.
0: Sí, pinchó.
2: No. Hicimos, sí.
0: No.
2: Hicimos ni 10 kilómetros, no había gomerías.
0: No.
2: Y pinchamos de vuelta.
0: No, eso es un bajón.
2: Era una tarde de viernes de invierno, junio, porque capaz que fue para el Día del Padre, que habíamos venido un fin de semana nada más, con todos chicos
0: qué
2: en
0: mala,
2: el auto. Marcelo un poco nervioso, te diría,
0: parece?
2: Vos te imaginás, ¿no? Que lo conoces. En esa época, hace como 20 años atrás.
0: Sí. Ahora capaz de que el auto se va.
2: No sé, igual, pasaría lo mismo. Claro. No, te digo que pasaría exactamente lo mismo.
1: Hace 20 años, aparte, esto no era lo que es ahora.
2: Sí, hace 20 años, un viernes, imagínate, 6 de la tarde más o menos, claro. Que ya estaba empezando a caer la noche,
1: no
2: con lloviznita, nublado como el día de ayer, algo, más o menos, algo, voy algo, a la mañana.
0: Algo peor no lo había.
2: Escuchá lo que hice.
1: Pueblo fantasma.
2: Marcelo empieza a protestar. Habíamos pasado ya la ciudad de Chascomús. Marcelo empieza a protestar. Y
0: ¿Qué raro que proteste, Marcelo?
2: Y bueno, pero viste, ¿sabés lo que te pasa? Que empezás a llamar a el servicio de la
0: grúa
2: y no hay señal, se te complica, no te atienden, te piden números que nunca encontrás porque estás tan nervioso que. Bueno, yo dije, yo acá no puedo estar. Y ¿qué soy? Una mujer de acción. Totalmente. ¿Qué hace una mujer de acción? ¿Se queda sentada en el auto?
1: Acciona.
2: Nunca acciona. Aunque no sirva para nada, pero acciona.
1: Acá tenemos al otro.
2: Déjame que termine. Esta es mi historia. Que él cuente la otra versión el sábado.
0: Aparte, como tiene fiebre, puede delirar.
2: Claro, capaz que cuenta una versión.

0: Equivocada.
1: Sí. No, igual agrega datos.
0: Nomás. Bueno, ahora después los agregamos. Entonces, una mujer de acción con campera, con calza, con todo puesto, salió caminando porque dijo: no hace mucho que pasamos la ciudad de Chascomús, tiene que haber una gomería. Y había una Shell también, que había visto de pasada. Entonces empecé a caminar hacia el lado de la ciudad de Chascomús. Pero ya después dije, ¿para qué ir caminando si yo sé trotar? Empecé a trotar. Pasé el cementerio de Chascomús, había ahí algunas casas medias en, contra la ruta, ¿no? Y por ahí, por el costado, por la tierra, iba trotando. Me muerde un perro, primer acontecimiento. En el isquiotibial izquierdo, porque me acuerdo dónde fue. Me agarra de atrás y me muerde, apenas me muerde, pero grande. Me cachó. No, uno chiquito que salía de una casa porque yo pasaba trotando, nadie pasaba por ahí.
1: Claro, es súper sospechoso.
0: Me agarra de atrás, me da una mordida, lo saqué, el medio que lo pateé, el perro se quedó y yo seguí trotando. Me toqué así, me apreté, no me salía, me salía penita sangre, viste que te sale ahí de la mordidita. Seguí trotando, trotando, llegué a la Shell. Llego a la Shell y pregunto, ¿y la gomería? No, la gomería no, está cerrada a esta hora. Abre hasta las 3 de la tarde. No. Pero si pasás el puente de Chascomús, bajás ahí abajo, a 4 cuadras sobre la principal de Chascomús, hay una gomería en una esquina. Bueno, seguí trotando, voy a la gomería, golpeo unas chapas. Bueno, no porque, era una gomería.
2: Bueno, porque bueno, tener ahí
0: era un sucucho.
2: Que trote, ¿no? Porque
0: claro.
2: En un caso como la ese, cosa, es mejor que la grúa.
0: Que el tipo, cuando yo golpeaba, era como un chaperío. No era, no, yo no sé, hoy no sé, hoy no iría y me metería ahí. Golpeaba las manos, sale un tipo todo cachuzo, no un gomero, no es, no era.
2: No
0: claro.
2: Sergio.
0: El Discovery Home and Heal que te aparecen esos que te tapizan la casa y son todos musculosos. No, chicas, no era eso. Todo cachuzo, sale un tipo
2: cachuzo.
0: Y
2: cachuzo.
0: Me ve a mí toda transpirada, colorada, con la cara así, la campera y todo, y le digo, mirá, necesito un auxilio. Y me dice, ¿de dónde estás? En el kilómetro, creo que es 237 ahí,
2: acá
0: o 337.
2: Sí, acá, el primer pinchazo fue 124 y después
0: el 237.
2: El 120,
0: ah,
2: que no veo bien ahí.
1: 124 y 126.
0: Dice, ahí está. Bueno, en ese. Entonces le digo, estoy en ese kilómetro. Y el tipo me mira y me dice, ¿y cómo viniste de ahí? Trotando, le dije yo, como que te diga, vine de acá a la vuelta.
2: Claro.
0: Y el tipo me mira de vuelta, había silencios en el medio.
2: Para. Realmente el tipo le dio miedo.
0: Claro,
2: el tipo no sé si va a venir.
0: No, que si sé si quería llevarme.
2: Si va a abrir la puerta.
0: Otra vez, nunca más abrió.
2: Lo mismo que pensamos ahora, el tipo debe estar pensando lo mismo.
1: Y aparte con la pierna sangrando.
0: La pierna no se me vio sangrando. La calza me tapaba porque era larga de invierno. Entonces me mira el tipo y se queda calladito un cachito y me dice, pero son 6 kilómetros. O sea, no era muy coherente. Eran, pero son 6 kilómetros. Claro, 60 cuadras. Y le digo, sí, estamos ahí, está mi marido con los chicos. Y claro, y la loca había salido corriendo, ¿viste? Y entonces me dice, bueno, si me esperas, que medio dudoso, salió con una camioneta toda destartalada como él, que no, se caía a cachos en la chapa de la camioneta, y me dice, bueno, vamos que te llevo. Entonces me subió a la camioneta y fuimos hasta allá, camioneta grúa, ¿no?
2: Sí,
0: como
2: sí.
0: Un camioncito grúa, ¿no? No te imagines esas grúas de ahora.
1: Claro.
0: El viejo camioncito que tenía el guinche atrás y te colgaba ahí.
2: Sí. Tampoco el tipo se imaginaba a Wanda Nara.
0: Y capaz que yo era Wanda Nara para él, ¿eh? No te pienses, ¿eh? Si vos lo vieras a él, yo era Wanda Nara.
2: No, todo está pirada, todo esto.
0: Sí, pero bueno, si vos lo vieras al señor. Así que bueno, volvimos al kilómetro ese donde Marcelo me esperaba con los chicos y el auto, pero yo llegué. Con el gomero, con la grúa, con todo. Mira, ¿viste?
2: ¿Y cómo solucionaron?
0: Y bueno, nos enganchó, volvimos a ese sucucho y le cambió la goma, arregló la goma y todo.
2: Levantó la camioneta, el auto.
0: Levantó el auto, nos subimos todos en el camioncito del señor y volvimos ahí.
2: Y si no, te estaría esperando.
0: Y qué sé yo, viste que las grúas tardan en llegar.
2: Un Renault 11, me dijo Marcelo Café.
0: Sí, pero hace como 20 años.
2: A ver, vamos a unos mensajitos.
1: A ver. Acá Noemí manda un audio. y manda el número de DNI. Hay que estar atento por si dice la consigna.
0: Si manda el número de DNI.
2: La consigna por escrito.
0: Por escrito, por favor.
1: Bueno, no sé, entonces no lo escuchamos. Lo
2: dejamos, sí.
0: Después, si no al último.
2: Cualquier cosa lo cortás.
1: Bueno.
3: Creo que tengo la contestación.
0: Sí, ahí la tiene.
1: Claro, bien, bueno, ahora...
0: Si no, en el último lo escuchamos y la anotamos.
2: Sí, si no por escrito. No,
1: en la pausa ahora escuchamos aparte del audio y vemos. Si
0: ahí. Dale.
1: Acá Sandra, doble chance también porque dice los dos nombres.
0: Bien, Sandra.
1: Tenemos a Poppy de León que... No, nos da un nombre, pero no es...
2: Ah, mirá.
0: No.
2: Poppy siempre está perdida como yo, como turco en el nivel.
1: Acá Claudia nos da un nombre, pero tampoco es.
0: No.
1: Que ni siquiera es periodista.
0: No. Persona. Bueno, ACD.
1: Claro. Acá Mirta dice, la periodista. Y el conductor. No es.
0: Ah, era difícil, parece esta.
1: Acá María del Rosario Peruzzotti nos dice, ¿puede ser Petinato? No.
0: No
1: es. Acá Marcelo Vio dice, me salió más caro ese arreglo que mi primer divorcio.
2: Y bueno.
0: Pero qué lindo recuerdo. Mira, Marce, todavía nos acordamos hace 20 años y es la anécdota. Lo único que nos faltó fue la foto. Yo, eso siempre lo dijimos, bajando de esa camioneta.
2: Yo la verdad que yo...
0: Del camioncito.
2: Yo ahora pensando esto, ¿no? Se lo digo a Marcelo. Uno piensa en el crique, en esto, en otro. ¿Qué es mejor llevar alguien que corra, no?
1: Claro.
2: Te lleva alguien que corra, te parás, donde parás, andá.
0: Mirá qué fácil.
2: Claro.
1: No, le das una suba y le enganchás.
0: Es que
1: al
0: me
1: auto.
0: Pone nerviosa estar ahí sentada esperando.
2: No, claro.
0: Pudiendo hacer algo.
2: ¿Qué más tenemos?
1: Acá Juli da la respuesta a doble chance para
0: bien, Juli. Bien, Juli, te estábamos esperando. No podía ser.
1: Que había puesto no escuché, pero ahora ya escuchó y dio la respuesta. Acá Claudia dice Susana Roca Salvo y no.
0: No.
1: Y a ver qué dice Marcelo Vido que está escribiendo.
2: Mientras yo les cuento que se siguen sumando más comercios y escuchan la radio Impacto a full, como Pepe, el taller de electricidad, nuestro amigo de acá de Santa Clara de Mar, que escucha a él y escucha a todos los clientes que van, radio Impacto durante las 24 horas, ¿qué tal? 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
1: Y se viene evento de Baguala el próximo fin de semana, 13 de junio.
2: ¿Qué tiene?
1: Evento de Baguala.
2: Ah, evento de Baguala ya. Sí. Bueno, nos tienen pasado toda
0: y
2: la
0: bueno.
2: info.
1: Ahí después mando los flyers y ya los subimos.
0: Después que salimos bien. La presentación de la antología de Rosalía.
2: Ahí está.
0: Sí. Y ahí van a degustar las exquisitas cosas de Pecado Mortal.
2: Vamos a hacer una cosita. Antes de ya que entre Rosalía que nos está esperando, vamos a cerrar la primera consigna, ¿te parece?
0: Como vos digas.
2: ¿Y ya estamos bien con la primera consigna?
1: Hay gente que le sigue errando. Acá.
2: Bueno, le damos un tiempito más mientras que hablamos con Rosalía. Vamos a este tema de Penici. Penici era Patricia, ¿no? Decirle a Agus ahí que vos estás cerquita, ¿cuál es el tema? Que también seguimos en una forma homenajeando a Lindo Solari. ¿Quién, aparte, más allá de qué género te guste de música, quién no ha bailado o ha disfrutado en algún momento, en un cumpleaños de 15, una fiesta, un evento, un tema, o ha hecho pogo con la gente, con los ricotas o con el indio? Te han pasado muy bien. Así que bueno, vamos a este tema musical, seguimos en Radio Impacto 103.9 de Santa Clara de Mar, partido más chiquita, el país, el mundo, y como dice nuestro amigo Víctor, que ayer se ganó un premio, Víctor, de Estados Unidos.
0: Ay, mira, qué bueno.
2: Se reemocionó.
0: Y
2: se
0: sí.
2: reemocionó y lo va a pasar a buscar una amiga, pero que justo esa amiga está en Brasil, así que por una semana. Pues un
0: bueno, lo llevamos a Brasil o a Estados Unidos, claro, donde vos quieras, yo me ofrezco.
2: Ahí está, a Brasil arrancamos, que es más cerquita. Vamos, bueno, allá en Estados Unidos para ver el Mundial también. Se ganó una longaniza, un embutido muy rico de tiburones.
0: Ah, mira.
2: De Alejandro. Y dice que allá no consigue.
0: Uy, como se está cerrado al vacío, yo se lo mandaría.
2: Sí, pero no permiten, dice. Y,
0: ¿ah,
2: y,
0: no?
2: No. Dice que tiene unas ganas de comer algo así rico. Y se le hacía buena boca. Lloraba casi cuando contaba. Cómo es, lo que consigue son muy caros y malos.
0: Ah, mira.
2: Sí, sin nada que ver.
0: Pero yo pensé que se podía hacer envíos, porque veo que a veces mandan dulce de leche y eso a lugares.
2: Habría que preguntar bien, porque Dibrun tiene toda la fábrica muy apropiada.
0: Por eso, como está cerrado al vacío y dura un montón, sí. Por más que tarde el envío, estaría, ¿sabes cómo se pondría de contento si le llega?
2: Como es. Así que bueno, gente, ya escuchamos este tema musical. Cuando volvemos, estamos con Rosalía Montagí, hablando de la presentación del sábado, que vos tenés mucho que ver también, ¿eh?
0: Sí.
2: Y Patricia Chipola también tiene mucho que ver, y yo por él tengo mucho que ver.
0: Y sí,
2: qué coincidencia que el sábado 13, ahí está escuchando Rosalía, me parece, tengo tres convocatorias.
0: Ah,
2: ¿podés creer? Casi mismo horario, tengo 5 de la tarde Leonardo Fabio, acá en Santa Clara. Tengo a las 4 de la tarde una botadura que me encanta de ir, porque aparte son clientes nuestros, del Astillero Contesi, que es hermoso. Una botadura de un barco nuevo, obviamente. Y a las 6 de la tarde tenemos la inauguración de Mano de Vida, un lugar muy lindo que ha hecho Graciela da Silva, que también nos convocó para ir. Sí que bueno, pero mi corazón está con Rosalía.
0: Ah, me parecía, ya te estaba mirando mal, ¿eh? ¿A dónde ibas a ir?
2: Mi corazón está con Rosalía. Música y volvemos y ya entramos con Rosalía Montagí.

Un aplauso para la banda, loco, increíble. ¡Ah!

0: Lindo tema, realmente, de Pinici. Me gustó muchísimo. Han seleccionado muy linda música para el día de hoy. Patricia Chipola, desde ayer, que está justamente con la producción musical. Así que agradecerle a ella. Somos cuatro personas hoy, como siempre, acá en el Positivo: Agustín, la Cataldo, la Patricia y quien le habla, Adrián Escalada, para hacer en Positivo justamente y compartir junto a ustedes. Y ustedes, que son muchos, también haciendo este programa que iniciamos la semana de una forma diferente, para que ya empezar con la programación de toda la semana que tenemos en esta querida emisora. Vamos a escuchar unos mensajitos más que tenemos y ya le presentamos a Rosalía.
1: Bien, seguimos acá con Marcelo Vido, que nos dice: me di vuelta en el auto y ya no estaba más. La vi a cómo se alejaba por el retrovisor, de la anécdota con Karina.
0: El tema es si no volvía más.
1: Claro.
0: Ahí sí se iba con el cachuzo. Con el cachuzo. Eso queda para la historia.
1: Cachuzo. Acá Noemí nos escribe lo que nos había mandado en el audio, pero no está bien la respuesta. Se ve que había varios malos conduciendo a la televisión argentina.
0: No lo sabía de Beto.
1: Acá Walter Martín, el bombero, nuestro querido amigo de la radio, nos dice: hola, buen día, en Positivo, saludos acá en el taller de Pepe, saludos para todo el equipo.
0: ¡Qué grande! Mira, están escuchando la radio ahí en lo de Pepe. Un abrazo grande a mi querido amigo Pepe, a Walter, que la pasamos muy bien.
1: Tremendo, la verdad.
0: En el cuartel de bomberos.
1: Gran agasajo y gran evento, que algo que nunca habíamos presenciado y estuvo muy bueno.
0: La jura de bandera. La verdad, muy emotivo todo, muy bien atendidos por todos. Agradecido, la verdad. Ahí estaba, Walter, si estás escuchando, ahí estaba la familia del pueblo, en el cuartel de bomberos. Era toda familia realmente del pueblo. Karina encontró mucha gente, Marcelo también, nosotros también, y la disfrutamos muy lindo.
1: Bien, seguimos con Mirta de Celíaco, que nos dice: revisa la consigna, pero no, lo que mandaste no es la respuesta correcta. Acá Poppy de León dice: otra chance, y nos da un nombre, pero tampoco es.
0: Mirá vos.
1: Está difícil. Acá tenemos a Paul.
0: No, es una propaganda.
1: Paul es...
0: Paul es una propaganda, es nuestro... La estadística.
1: Bien, acá Verónica dice: hola, buenos días, y nos da la respuesta con doble chance.
0: Bien, ¿Verónica?
1: Verónica.
0: Bien, Vero, bien ahí,
1: Acá tenemos a Lucía, que nos manda un audio, a ver qué nos dice.
2: Me quedé pensando en el relato de Karina. ¡Apa la papa! Pinchó dos veces en un rato.
0: Y corrió.
2: Salió corriendo 6 kilómetros con una mordedura de perro entre medio. Llegó a la gomería, se subió a una cataramina con el mecánico, solucionó el problema. Una vez más, Cari lo hizo.
0: ¿Viste?
3: Tenés razón, Lucía. Cari lo hizo. ¿Viste? Y eso que no tenía puesta la camiseta esa, ¿eh?
0: Yo lo que quiero saber, ¿qué tendría Marcelo que se ha ido corriendo tanto?
3: ¿Para correr 6 kilómetros? Hace 26 años que estamos con Marce, así que imagínate.
0: Corre seguido.
3: Por eso me deja, ¿viste? Por eso sigo yendo a entrenar, porque él no sabe cuándo puede volver a pinchar y bueno, se siente seguro así.
0: Dios mío. Bueno, me dejaste picando en el área varias cosas que no lo podemos decir en el programa, honestamente, ¿no?
1: Acá Mirta de Celíacos nos dice si podemos repetir la consigna, y ya que la tengo acá Cari al lado.
0: Justo, pero...
3: Bueno, el tema es así. Hay un conductor de televisión que durante muchos años maltrató mucho a las mujeres, no quería trabajar con mujeres, y una periodista lo sacó a la luz. Y bueno, quiero saber el nombre de esa periodista que denunció a este conductor, que actualmente tiene un programa y maltrató mucho a las mujeres y ahora da como clases de cómo tratar a las mujeres. Una doble vara, me parece.
0: Ahí apareció, mira, Víctor, el otro día apareció cuando hablaste de los pez pene. Ahora estaba hablando de pinchar, justo siempre engancha y dice, el otro día dice, ¿qué está pasando con la radio, Víctor? No me quiero ni imaginar ahora.
1: Acá Víctor desde Estados Unidos nos dice: buenas tardes, chicos, aparecí.
0: Qué grande.
1: Una oneja de risas.
0: Qué radio loca está, por Dios.
1: Está raro, sí, dice.
0: Es Karina, ¿eh? Nosotros somos Sergio.
3: Pinchan por allá en Estados Unidos y hay chicas que trotan por la ruta buscando la grúa, ¿o no? Pero no debe haber esos sucuchites, no sé, lugares, casuchas, no sé cómo decir, llenas de chapa donde aparece ese gomero menos pensado.
0: Bueno.
1: Acá tenemos un audio de Susi Aparicio, a ver qué nos dice.
4: Para mí que salió corriendo porque dijo, no, este va a querer pinchar una tercera vez, no.
0: No, ya está. Como muy bueno, ahora sí, vamos a ponernos serios porque esto, la verdad, se ha desmadrado. Además que vino acá alguien que va a poner paño frío a la situación. Persona seria, persona que quiero mucho, docente, obviamente, y nos va a cagar pedo a todos. Rosalía Montanchi, que va a presentar Mar de Palabras 2, Antología, el 13 de mayo, este sábado, en el Leonardo Fabio. Hermosa sala que tenemos en esta localidad, cómoda, para disfrutar un día a pleno. Y, obviamente, todo el equipo de Radio Impacto va a estar presente, las cámaras en positivo van a estar presentes como haciendo la cobertura y notas. Y obviamente también va a estar Karina Cataldo con...
3: Y estoy en dos lados. Estoy en la antología con dos cuentos.
0: Lo
3: la
0: otro.
3: La parte cultural. Y después vamos a estar con Marcelo Oviedo en la parte del buffet.
0: Ahí está.
3: Preparando cosas ricas, todas caseras, cafecito calentito, té. La verdad que... Y me quiere, encantaría y quiere, que vengan todos los de la radio, así y, nos conocen y estamos todos ahí.
0: Y creo que se suma Pochoclo y Garrapiñada.
3: Sí, eso ya hablamos con Gustavo, que lo vamos a tener también para completar.
0: Muy rico. Bueno, ahora sí, vamos a la parte cultural como corresponde, porque la verdad, Karina, hoy te zafaste mucho. ¿Cómo estamos, Rosalía?
5: Hola, ¿qué tal? Acercate, buenas tardes.
0: Acercate más al micrófono.
5: Ahí está, ahí. Buenas tardes, Radio Impacto. Buenas tardes, Adriana, Agustín, Karina, Patricia. Buenas tardes. Tuve que comer muy rápido para poder llegar.
0: Gracias. Gracias, te hicimos demorar. Pido
5: no importa, no importa.
0: Tenemos
5: sabía.
0: Muchos mensajes para responder y es tan lindo que la gente te acompañe del otro lado.
5: Sí, sí, por supuesto. Y 3:30 volvemos a renacer porque hoy cité a todos los escritores que pudieran venir para ultimar detalles del evento del día sábado.
0: El día sábado. Y ya entrando al sábado, ¿qué vamos a encontrar el día sábado?
5: Bueno, el sábado va a haber una presentación del libro Mar de Palabras 2, porque ya en el 2023 presentamos Mar de Palabras.
0: ¿Cuándo fue?
5: En el 2023.
0: 23, estamos 26.
5: Claro.
0: Acá hay 3 años.
5: Sí, sí, porque es un esfuerzo muy grande, sí, el que hay que hacer para preparar una antología, ¿no? El tema es que tenemos la presentación justo el 13 de junio, es el día que nació Leopoldo Lugones. Así bien, que es un aniversario de Leopoldo Lugones, pero que se decretó a partir de él, que fue el presidente de la SAD, el primer presidente, se decretó Día del Escritor Nacional.
0: Bien, bien, qué justo.
5: Y aparte...
0: ¿Justo a propósito del día? O
5: sí, sí. No. Fue justo...
0: Porque viste que es todo muy difícil conseguir espacio.
5: No, lo pusieron porque él nació ese día. Bueno, se va a hacer justamente ese día, que es el día del escritor. Y el día lunes, que es 15, que es feriado, por otro tema, no por el tema que voy a decir ahora, es el día del abuso y el maltrato a la vejez. Entonces lo vamos a nombrar, pero va a haber gente del Consejo Consultivo Municipal del Adulto Mayor que va a explicar un poquito qué es el 15J.
0: Sí, no, perfecto. O sea que estuvo justamente el viernes, quien lo explicó muy bien y estuvo hablando, fue Jorge Sellán.
5: Claro. Él es el presidente del Consejo Consultivo.
0: Y habló justamente del maltrato de la vejez.
5: Claro.
0: Muy interesante.
5: Y el día jueves 18, a las 10 de la mañana, también en el Teatro Leonardo de Fabio, el Consejo Consultivo se presenta en sociedad y las abuelas cuentacuentos con una obra
0: qué
5: de
0: lindo,
5: teatro más
0: eso es jueves
5: Es el jueves. El jueves que viene, 18.
0: ¿Y dónde?
5: En el Teatro Leonardo también. Fabio, a las 10 de la mañana.
0: Bien. Ah, bien.
5: Así
0: bien,
5: que
0: bien.
5: Están todos invitados también, porque mucha gente de la que está al lado nuestro es maltratada por alguien, siempre. Porque en la vejez somos como los niños.
0: Sí.
5: Nos ponemos débiles y vulnerables.
0: Sí.
5: Es así.
0: Es verdad.
5: Porque van bajando las defensas a todo nivel, ¿no?
0: Sí.
5: Bueno, pero lo lindo es que podamos disfrutar de cosas hermosas como la presentación de un libro donde 37 escritores son...
0: ¿37? ¿De dónde son?
5: 37. Son de acá, Santa Clara.
0: ¿Cuántos tenemos acá?
5: Y ay, no saqué la cuenta cuántos, pero son unos cuantos.
0: Bien.
5: Algunos son de Mar del Plata.
0: Bien.
5: Algunos son de Buenos Aires.
0: ¿Vienen la gente de Buenos Aires?
5: Viene una persona de Buenos Aires. Bien. Que es embajadora de paz. Y después también tenemos tres personas de Uruguay.
0: Bien. Te hago una pregunta. ¿Por qué se da, o pienso yo que puede ser que se da, más que nada en mujeres, en el tema de la escritura y este tipo de actividad, en docentes ya retiradas o jubiladas? Pero más que nada mujeres que hombres.
5: Claro. A mí particularmente soy docente, claro, jubilada. Y tengo un montón a mi alrededor de docentes jubiladas que siguen con la escritura. Es como que en este momento...
0: Lo necesitan ustedes, ¿no?
5: Lo necesitamos porque tenemos el tiempo para poder hacerlo. Ya no criamos hijos chiquitos, ya no tenemos que trabajar 10 horas por día y tenemos el tiempo para poder expresar nuestros sentimientos.
0: Y es parte también de la profesión de ustedes que han hecho toda la vida. Es como que necesitan continuar con algo.
5: Sí. Algo de eso hay. Yo desde muy chiquita escribo.
0: Ajá.
5: Nunca publiqué, tenía ahí un cuadernito con hojas amarillas. Desde adolescente, cuando empecé mi secundaria, empecé con ganas de escribir. Y recién ahora, después de jubilarme, pude tener el tiempo para publicarlo.
0: Bueno, le pasó a Patricia. Patricia de más o menos la misma edad o antes, siempre escribió cosas muy lindas.
5: Sí.
0: Y después que te conoció a vos, y después que se jubiló, obviamente,
5: claro,
0: es como que tiene está más predispuesto y el tiempo para hacerlo.
5: Claro,
0: es verdad,
5: claro.
0: Es verdad.
5: Sí, y una vez que comenzás a escribir y a publicar y ir por los talleres, se te abre un abanico tan grande de posibilidades que no te dan los tiempos para cumplir con todas,
0: todo,
5: con las convocatorias.
1: Sí, eso le pasa a mamá, que tiene que mandar 40.000 poemas para todos lados, está ahí escribiendo a pleno.
5: Pasa eso. Además, tu mamá es embajadora de paz,
1: claro,
5: y también la región
0: es
5: otra responsabilidad, la región de embajadores. Y bueno, la región de embajadores hizo propia la presentación de este libro y vienen para acá, vienen ellos con el banner de nuestra región y bueno, vienen a acompañarnos, apoyarnos y son parte de este proyecto. Y bueno, el taller literario Renacer se llama, es el que presenta el libro Mar de Palabras, que nace como una necesidad de expresión.
0: Bien, ¿y qué diferencia tenemos del primero a este, con la experiencia ya de haber hecho el primero?
5: Bueno, acá en el primer diferencia había 22 escritores.
0: Ajá.
5: Acá ya hay 37, es como que se van sumando. Es más, hay muchos escritores que yo no conocía y me están pidiendo pertenecer a la tercera antología.
0: Bien, ya están trabajando y pensando en la tercera.
5: Claro, todavía no la voy a alargar porque ahora estoy ocupándome de mi libro personal.
0: Me sacaste justo.
5: Sí.
0: Pues te iba a hacer una, ¿cómo se llama? Te iba a preguntar justamente cuándo se venía tu...
5: Mi libro ya está, la tapa hecha, después les mando, es muy bonita. Se llama El motor que nos impulsa.
0: Ah, qué buen título.
5: O sea que hay una incertidumbre ahí. ¿Cuál
0: título
5: es el motor que impulsa a cada persona?
0: ¿Y ahí qué vamos a contar? ¿Relato de toda tu vida?
5: No,
0: algo que hiciste en especial para...
5: No es una biografía,
0: ajá,
5: no. Pero sí hay mucho de mí en el libro.
0: Ajá.
5: Porque escribo mucho a mis hijos, a mis nietos, a la familia en sí, al amor universal, al amor a la naturaleza, al cuidado de la naturaleza, y al amor de diferentes sociedades muy sufridas, como los tibetanos, como los africanos, los afroamericanos, y bueno, y el cuidado, ya te digo, del planeta. Por ejemplo, hay una poesía que se llama Océanos que gritan, y nos están gritando.
0: Sí, pidiendo auxilio.
5: Sí.
0: Sí.
5: Así que
0: repetimos la convocatoria para el
5: día sábado.
0: ¿Y cómo va a ser el protocolo?
5: El programa, ¿cómo va a ser? Tenemos 5 músicos, un saxofonista.
0: ¿Cómo va a ser desde el comienzo? ¿Arrancamos a las 5?
5: Arrancamos con, a ver si recuerdo el programa, porque lo tengo acá, pero bueno, lo saco. Primero arrancamos, va a venir un locutor, bien, que es también embajador de paz.
0: ¿De Mar del Plata?
5: Que viene de Mar del Plata, con Radio ITV 1.
0: Ah, sí, lo conozco. Sí,
5: del señor cubano, sí, Prade,
0: sí,
5: Miranda.
0: Sí, buena gente, sí.
5: Sí, muy buena gente. José del Genio va a ser el locutor. Y comenzamos, él va a presentar, que es el día 13, que es el día 15, 2 personas del Consejo Consultivo, todo pactado con minutos, 2 y 3 minutos, para que se haga algo ágil, bonito y que sea divertido también. Bien. Todo, ¿no?
0: Bien.
5: Y luego comienzan 2 embajadoras de paz a hablar sobre qué es la región de embajadas. Vamos a entregar 3 diplomas de membresía de Pax Paz Arte y Cultura, y luego un gran video que me hizo un editor que se llama Marcelo Saraceno, que va a ser el video de la escenografía con la cara de los 37 escritores.
0: Ah, bien, bien. Sí. Entonces va a estar Patricia.
5: Tal cual. Sí, tal cual. Y bueno, después empiezo a entregar los reconocimientos junto con el presidente de Renacer, a cada escritor, donde vamos a tratar de que cada escritor tenga 2 minutos para decir su poesía.
0: Claro, para que no se haga tan extenso.
5: Exacto.
0: Que se controle, claro, el tiempo.
5: Y en el medio, cada 6 escritores más o menos, o sea, en 3 tandas lo pasaremos, va a haber música, bien, músicos en vivo.
0: Bien, y un buffet.
5: Luego va a haber un buffet, luego al final, la charla que se hace en el post-evento. Y antes de eso va a haber un sorteo de varios libros, tanto del primer libro de Mar de Palabras como el segundo.
0: Bien.
5: Y la entrada es libre y gratuita.
0: Obviamente, como tiene que ser, para que la gente pueda disfrutar.
5: Exacto.
0: De la cultura y de estos eventos que no... Acá se apoya mucho en el Partido Más Chiquita y siempre hay actos culturales, pero esto es maravilloso. Vamos a estar todos nosotros, obviamente.
5: Gracias desde ya que nos acompañan.
0: Y como es, que va a ser un placer. Y no sé si te quedó algo más para comentar, la invitación o algo más.
5: No, que los espero a todos el día 3, el sábado, a las 5 de la tarde. Bien. En el Teatro Leonardo Fabio.
0: ¿Y en esta antología qué encontramos?
5: En esta antología vamos a encontrar... generalmente todo en base al amor.
0: Ajá.
5: pero no hay historias, digamos, ni de horror ni de espanto, son historias reales, que el que triunfa siempre es el amor, ¿no? Y son vivencias de cada uno de los escritores.
0: Bien.
5: Yo acá quería leer algo, tengo tiempo.
0: Sí, para cerrar, cerramos, si
5: bueno,
0: te parece.
5: Y da la casualidad, tengo abierto en la autora.
0: No sé si tiene algo más para preguntar, Karina.
3: No, estoy escuchando atentamente. Bien. A Rosalía, que sí, cuenta un poquito de todo.
0: Y nos vamos, la despedimos con un relato de ella que me encanta escucharla.
5: No es mío, porque mi relato acá
0: no,
5: es muy largo.
0: No, del libro.
5: Ah, del libro.
0: Sí, sí, sí.
5: Porque mi relato es muy largo aquí, es una historia larga.
0: ¿De quién es?
5: Este es de Patricia Cipolla, no es que lo hice, hice a propósito.
1: Alguien
5: que
1: conocemos, me parece.
5: Sí. Y se llama, el título, Ave Embajadora.
0: Ahí está, lo único que te pido, que para que salga bien.
5: Cerquita.
0: Ahí está.
5: Bien.
0: ¿Estás cómoda? Ahí.
5: Dice, donde los mares se abrazan con el frío, vuela una gaviota blanca, con el alma encendida. Por las auroras del sur, viene de Tierra del Fuego, abrumada de viento y sal, su plumaje el reflejo del arte eterno. Gaviota del sur vuela alto en un rayo de luz, al ocaso en el horizonte, con el último silencio eterno, danza gaviota.
0: Qué lindo. Aparte me emocionaste, me pegaste el golpe bajo. Gracias, Rosalía.
5: No, gracias a ustedes, gracias por convocarme. Y bueno, acá les dejo un libro más bien. Para el sorteo de tus oyentes.
0: Perfecto, bien, bienvenido va a ser, para allá lo ponemos para aquellos que quieran tener el libro de Mar de Palabra 2, antología, que recién recitó una narrativa muy linda. Se van sumando.
1: Sí, hacemos una lista aparte una para lista los aparte interesados.
0: Para el que quiere el libro, así ya se lo pueden ganar y disfrutarlo. Porque a nosotros nos gusta que los libros lleguen a la persona que...
5: Exacto, el que lo quiera leer.
0: Y disfrutar.
5: Porque para estar en una estantería, no, hay que sacar los libros. Por eso... Y yo veces, en verano.
0: Y a veces pasarlo también.
5: Pasarlo. Lo lean. Como dicen, la ropa que tiene que circular ahora.
0: Tan cual.
5: Bueno, en verano, enero y febrero, en casa, en la vereda, yo pongo libros. Y
0: cierto,
5: la gente.
0: Es verdad, me gustó mucho eso.
5: Regalo libros. Y la gente que me conoce me trae libros en invierno. Y en verano.
0: Y después en verano.
5: Es increíble las anécdotas y experiencias que tengo. Tenés. De gente que inclusive viene, pasan, son turistas y profesores y...
0: ¿Eligen libros y se llevan?
5: Sí, se llevan libros.
1: Bueno,
5: sí,
1: en Mar del Plata y en Buenos Aires se acostumbra mucho esos puestitos que hay en medio de la ciudad con libros. Que la gente puede ir a sacar uno y tiene que dejar uno.
5: Claro, está bueno, muy bueno eso.
0: Gracias.
5: Bueno, gracias a ustedes y bueno, sigan con el éxito.
0: Gracias. El éxito lo hacemos todos, ¿eh? Porque vos escuchás mucho la radio también, sí. Y participás. Vamos a un temita musical. Decimos la consigna antes de irnos de vuelta.
3: La consigna se trata de un locutor que está actualmente con un programa de televisión que maltrataba mucho a las mujeres y ha salido a la luz una periodista que lo denuncia porque él ahora toma un papel como de decir, no mostrar esa imagen, sino da consejos a las mujeres y habla bien de ellas. Como que tiene una doble cara. Queremos saber cuál es la periodista que denuncia a ese conductor que la maltrataba.
0: Bien, música, una breve tanda comercial y ya cuando volvemos cerramos esta consigna y seguimos con los demás temas que tiene la Cataldo, que trajo muchísimo para el día de hoy. 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Muchas gracias.

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volvimos después de una tandita musical y una tanda comercial, como corresponde, de nuestros queridos auspiciantes. 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

0: 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Dicho esto, vamos a cerrar la primer consigna, pero antes vamos a leer los mensajes. ¿Qué te parece,
1: Carina? Perfecto, así entran todos.
2: Bien, acá Susana Ávila aportó varios datos del conductor del que hablamos.
1: Sí.
2: Y ahora, cuando digamos el nombre, vamos a leer.
0: ¿Pero la invocó o no?
1: Sí, la invocó.
2: No, sí, pero ya estaba anotada.
1: Ah, ya estaba.
2: Sí. Acá Noemí nos manda un audio. Estemos atentos a que no sea la respuesta.
1: Censuremos.
0: A ver, Noemí.
3: Bueno, hola, otra vez, soy Noemí, me gustaría tener el libro.
1: Ah, bien.
3: Mi hermana Viviana y José Luis, alias Pepe, están en el Centro Cultural,
1: ¿sí?,
3: Renacer.
0: Bien.
3: Ellos viven ahí, en Santa Elena.
0: Bien,
3: y amigo, yo voy siempre a visitarlo.
0: Bien.
1: Ya estás anotado.
3: Un abrazo, ahora sí, otra vez, enorme.
0: Ya te anotamos.
3: Ya he tenido comentarios de ustedes, que mi hermana ha ido con Pepe a visitarlos, y bueno, cuando esté por allá voy a pasar a saludarlos.
0: Bienvenida.
3: Un cariño enorme.
0: Muy bienvenida sea.
1: Y se abre la lista de los que quieren el libro, así que todos bien, aquellos que les interese el sorteo del libro, que nos manden mensajito, así anotamos esa lista.
2: Sí, hacemos una listita aparte para los verdaderos interesados.
0: Nuevo, porque se va a hacer la presentación oficial este sábado.
1: Claro, ¿sabes? O sea, todavía sí, no está en ningún lado, es exclusivo.
0: Lo tenemos nosotros, lo privado.
1: ¿No? Salidito claro, del horno.
0: Totalmente.
2: Bien, a ver qué dice Víctor desde Estados Unidos.
4: Muy buenas tardes, ¿cómo están la gente? ¿Cómo están acá? Lo estoy escuchando de Florida. Volví el domingo a la madrugada, gracias a Dios. Ya estoy por la casa, por Florida. Qué humedad y qué calor hace acá en la Florida, che. Justo, ya me había desacostumbrado, no pensé que se vino tanto el cambio en una semana, ¿no? Pero un verano nos espera acá que
0: parece,
4: va a estar preocupante.
1: Qué lindo.
4: Muchos huracanes ya están empezando a salir a la luz, que ya hay una tormenta pero está la temporada de huracanes, que arranca el 1 de junio hasta el 30 de noviembre.
2: Eso sí que no es lindo.
4: Y va a estar movido este año de nuevo. Así que, bueno, chicos, nada, escuchándolos como siempre, como cada lunes, poniéndome al tanto de todo. Gracias por la información, por la música, el especial que hicieron el sábado, se la rejugó Marce, estuvo de 10, la verdad que muy, pero muy bueno. No me puedo quejar en absoluto, la verdad que de 10. Nada, un abrazo gigante para todos, les mando un abrazo a la distancia. Víctor los escucha ahora desde Florida, Estados Unidos, así que vamos a seguir escuchando la Radio Impacto, la radio que no conoce fronteras y se escucha en Estados Unidos también. Un abrazo enorme.
0: Gracias, Víctor. Tienes voz de locutor.
1: Sí,
2: Sí, no, aparte ya el speech, viste, lo tiene muy
0: bien,
2: muy incluido.
0: Se ganó el embutido de Dibulone ayer domingo, que no lo puede comer, pobre.
2: Che, ustedes estaban hablando hoy, ¿hay posibilidad de mandar esas cosas?
0: ¿Cómo funciona? Y le voy a preguntar a Alejandro a ver cómo es la onda a Dibulone.
1: Supongo que sí. Estaría muy bueno, ¿sabés, Víctor? Si te llega ahí,
2: Claro, aparte de
1: bueno,
2: la envidia de los argentinos de ayer.
0: Bueno, acá voy a comentar yo hoy comenté que está la serie de Maradona, para que la puedan ver. Realmente se la recomiendo porque es parte de la vida, parte de la parte futbolística, parte privada. Relato muy, muy importante que yo no había escuchado. Mira que conozco mucho de Maradona y cosas que no había escuchado. Y
2: siempre hay algo nuevo para escuchar
0: de Maradona. Sí, no, pero triste, realmente triste. Y le voy a desarrollar el día viernes con dos Adrianes, porque Adrián es un amante y apasionado ayer la avisé de la serie.
2: Sí, alguien que no puede ver esas cosas sin llorar.
0: Sin llorar.
2: A ese nivel.
0: Exactamente, y no fue contemporáneo de Maradona.
2: No.
0: Porque el que fue contemporáneo fui yo.
2: Claro, sí, no.
0: Él es de Riquelme y todo ese tipo de futbolista, sí, ¿no? Como Messi también. Ciudades. Bueno, eso lo vamos a desarrollar el viernes. El cómico que falleció este fin de semana, que es de oriundo de la ciudad de Mar del Plata, muy conocido por mucha gente, lo conocí personalmente, Carlos Román. No sé si le suena a usted, ¿a vos te suena?
1: Sí, yo vi la foto porque María lo publicó en homenaje.
0: Bien, sí, lo conocí. Para mí
1: es
0: una persona
1: muy simpática. Mimo también, puede ser, lo vi haciendo como de mimo.
0: Sí, tan cual. Muy conocido y que la pegó por muchos años en los cruceros.
1: Ah, mira.
0: En Miami, en Europa, que después iba muy bien porque era contratado justamente para esos. Qué lindo, ¿no?
1: Sí.
0: Trabajar en esos lugares. Que iba conociendo distintos lugares y gente, personas, qué lindo.
2: ¿Qué edad tenía, sabes?
0: Vos sabés que no sé la edad aunque falleció. Si querés buscarla después, si llega
2: ahora,
0: a aparecer,
2: ahora busco, a ver,
0: sí. Me avisa. Y cómo es, y bueno, y referente a la fiesta que yo hablaba hoy, así después ya le dejo el espacio a mi compañera Karina Cataldo, la Cataldo para todos nosotros y para todos ustedes, que se viene una importante fiesta que ya la habíamos promocionado en programas anteriores, que es la fiesta de chocolate y de la fajor, la fiesta itinerante que arrancó en el Mar de Cobo y ahora se hace en el barrio Atlántida, el sábado 13, domingo 14 y lunes 15, que es feriado, de 14 a 18 horas en la plaza Héctor Verdasco de la Reserva Forestal Atlántida. Están todos invitados, obviamente, fiesta popular y libre, con entrada libre y gratuita para disfrutar de la exquisitez que hacen nuestros queridos productores en lo que es chocolate, alfajores y seguramente otro tipo de producto también. Tiene mucha repercusión, se llena mucho de gente, no solamente de acá de esta localidad, sino de gente de Mar del Plata y de otras zonas que vienen a disfrutar del chocolate. ¿Quién no le gusta el chocolate en pleno mes de junio, no? Increíble. Ahora sí, mi amiga y compañera.
1: Bueno, siguiendo el hilo de tu información, yo les cuento que no vi la serie de Maradona, pero sí que vi las Gillas. No, esa es para Susana. No, vi la serie de Gilla Murano, sí, en está. Netflix.
0: ¿Ya está?
1: Sí, la serie de Gilla, sí, la vi. No. Después vi Berlín porque me acotaron.
0: Vamos por parte, dijo Jack. ¿Cómo es la de Gilla? ¿Está buena? ¿Me la recomendaba?
1: No? Sí, está buena. ¿Sí? No, yo conocía la historia porque me gustan los casos policiales, sí, y los vengo siguiendo. No te dice mucho más, pero bueno, no está mal.
0: ¿No está mal?
1: No está mal.
0: ¿Cuánto dura?
1: Y tiene partes donde participa el hijo, ajá, ¿viste? De Gilla.
2: Que le da con un caño el hijo.
1: Que le da con un caño, pero con eso él se da cuenta que más que hacerla quedar mal, la hace más popular. O, ajá, sea que es como una trampa se, claro, generó porque
2: no hay la policía, dice.
1: Claro, la hace conocer y por eso también está todo esto y se transforma en algo como algo popular, sí, que todos hay taza de Gilla, hay,
2: claro, un icono popular.
1: Claro.
0: ¿Qué taza de Gilla?
1: Tazas con la con Gilla, meme de Gilla por todos lados.
0: Yo soy muy particular en esas cosas, no me gustan a mí.
2: Se están haciendo muchas representaciones audiovisuales también.
1: Sí. Y ahí Susana tiene en el teatro,
0: sí,
1: claro, vez que estábamos en un camarín con anteojos, me dice, pareces Gilla vestida así.
0: No, que
1: y bueno,
0: la
1: cabeza, el genio de Lucía Sánchez escribió esa escena de la obra.
0: Qué lindo.
1: Bueno, es muy linda.
2: En el festival se presentó un corto de la Escuelita de Cine Municipal, ajá, que también parodiaba la historia de Gilla.
1: Y por otro lado vi la serie de Berlín.
0: Ahí está.
1: Que también me la habían recomendado, una escena especial.
0: Que viene a ser de La Casa de Papel, ¿no?
1: Claro, son como...
2: Es como una precuela.
1: Claro,
2: precuela,
1: que solo habla de Berlín y otros bobos que él tuvo antes, porque era un ladrón de arte.
0: Sí, pero vale la pena verlo, esa.
1: En realidad, a mí porque me dijeron sobre una escena en especial que sí. Había que mirarla, pero bueno, para encontrar la escena miré la serie, claro. Para entender por qué me decían que mire específicamente esa escena. Era porque en el taller de teatro una amiga estaba haciendo una escena de dos personas alcohólicas y cómo había que representarlo. Entonces dicen, bien. Si viste Berlín, te va a servir la escena bien, para bien. Saber cómo interpretar esto.
0: ¿Cómo hacen los actores, como se llama comúnmente, para reflejar bien el personaje?
1: Claro, entonces bien. Bueno, nombraron una escena, estaba como en el capítulo 5 o 6. Y bueno, pero ya que estaba, miré toda la serie.
0: Te voy a hacer un paréntesis. ¿Qué te parece si cerramos la primera consigna?
2: Pero hay alguien más que entró justo.
0: Así dale. 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
1: El queso siempre hay que tenerlo en la mochila, porque uno nunca sabe cuándo en un programa se tiene que quedar más.
0: Mirá, claro. hoy casi el queso estuviese servido, porque iba a venir Dibulone para degustar un salame.
1: Oh, el queso y el salame me encanta. ¿Y qué? ¿Y dónde está Dibulone? Me engañaron.
0: No,
1: entonces.
0: No, porque vino Rosalía.
1: Oh, no, seguro que va a venir cuando yo no esté, mira.
0: No, el lunes que viene. Si vos estás siempre,
1: no, no, espero,
0: salvo que venga el sábado.
1: Claro. Si cuando hay picada, yo no me invita.
2: Si el sábado viene a traer, yo los invito. No sé.
1: Ay, gracias, Agustín, quedaría sin vos.
0: Leemos los mensajitos esos que están y ya cerramos la consigna.
2: Acá Mirta de Celíacos da la respuesta, pero invirtió los roles.
1: A ver. Claro. Sí, bueno, sí, lo invirtió. Pero bueno, sí, son esas dos personas.
2: Claro, son los involucrados. Sí. La historia es al revés.
1: Sí.
0: Bien, la da por aprobada, entonces.
1: Y sí.
2: Acá Juli dice, Yuya, el romance que tuvo con Ayrton Senna, pero estamos hablando de Gilla, no Yuya.
1: No, Yuya no.
0: De Gilla.
1: Gilla Mulan. La de las masitas.
2: Claro.
0: La asesina acá. Va.
1: Pero parece que no eran las masitas donde las envenenaba, ¿eh?
0: ¿A dónde?
1: Ahí, no te voy a decir la serie, mirala. No es las masitas, eso es todo la imaginación, es por otro lado la cosa. ¿Te acordás que Mirta cuando fue a visitar la Gilla comió la masita?
2: Sí, le llevó
0: masita. No, ¿por qué la va a matar a Mirta?
1: No era por matarla, pero bueno.
0: No la va a matar la masita.
1: No era por matarla, pero bueno, es como que quedó que la masita y no era la masita. O sea,
0: Mirta puede probar cualquier cosa.
2: Me acuerdo la presentación, viste, cuando presentan a todos los invitados, dicen Gilla Murano, acusada de asesinar a su familia. Y está Gilla ahí con los lentes.
1: Pero ella siempre quiso sentirse como una diosa, como una artista. Le encantó, era lo mejor que le podía pasar. Sí, llegó a la televisión, que es lo que ella ansiaba.
0: Bien, bueno, de hecho, ayer hablando de probar, dice Agustín, no estuvo, se lo perdió, una carne mechada al horno y seguimos probando los tomates de Marcelo Oviedo, que nos preparó unos frasquitos muy ricos.
1: Ah, y ahora el sábado vas a probar los alfajores de pecado mortal. Mirá que no tienen nada que ver con la Gilla.
0: ¿Qué pueden encontrar el sábado ahí en el buffet de pecado mortal?
1: Y mirá,
0: llama la atención.
1: Está pensado café con media luna o té con media luna y una promoción de 3,000 pesos.
0: Bien, buen
1: después
0: precio.
1: Va a haber alfajores caseros de verdad, artesanales de verdad, hechos totalmente a mano.
0: Por vos y Marcelo.
1: Marcelo, más que yo. Esa parte Marcelo.
0: Marcelo lo dulce.
1: Sí, eso sí, porque todo lo que es muy elaboradito de repostería y decoración lo mío.
0: El detalle.
1: La pasta frola.
2: El maestro pastelero.
1: Claro, tenemos el maestro pastelero. Sí. Después, la pasta frola, esa la hago yo. De batata, de membrillo.
0: Hoy fue muy buena. ¿De qué probé yo en tu casa en tu cumpleaños?
1: De batata.
0: Muy rica.
1: De batata.
0: Muy rica.
1: Puede haber chipá, porque está ahí como apa, que el chipá apa. viene bien, pinta bien.
2: A mamá le viene bien que no...
1: Ah, mira, tu mamá come bien. Después va a haber unos pancitos árabes con jamón y queso, Opa. O probablemente...
0: ¿Pancito árabe? ¿Cuál sería?
1: El pancito ese que no tiene miga, ¿viste? Que son como figacitas chatitas.
0: Ah, bien. Comí en tu casa.
1: Caseros también.
0: ¿No comí en tu casa?
1: Sí, también comiste. Comiste de todo.
2: ¿Qué no comí en tu casa?
1: Pancito árabe con jamón y queso, unos sanguchitos bien sanitos. Y si está la bondiola de Marcelo Casera, jamón y bondiola.
0: No va a quedar para repartir acá después. No. Hay cosas que no se negocian.
1: Está en término. Así que si ya está lista, dijo que va a entregar la bondiola para los sanguchitos.
0: No, puedo creer. Marcelo, ¿qué me estás haciendo? Te tenía allá arriba, Marcelo.
1: Bueno, vengan a ver el puestito que le vamos a tener a la entrada del teatro.
0: Y para degustar acá, como para saber si son buenos.
1: No, y tenés que ir el sábado. Aceptamos todas formas de pago, efectivo, transferencia, débito, QR, Postnet,
0: euros.
1: Claro. Y la foto después, y va incluida la foto de regalo.
0: Sí, claro. Patacones.
2: Tenemos varios mensajes, voy a leerlo antes de que se pase más el tiempo. Acá Víctor decía, olvídate, por lo que le decíamos de mandarle el salamín allá. Chicos, yo me acuerdo del programa Perdidos en la Noche por Canal 10, puede ser, dice... Escaleno Montes. Víctor dice.
1: No me acuerdo yo.
2: Dice, y después dice, La primera casa de papel espectacular. Ah, ya genial. La segunda parte no me llamó la atención.
1: Pienso igual.
0: Comparto con Víctor. Yo la primera me encantó, ya la última, la segunda ni la empecé a ver y la corté. Te preguntaba si
1: No, es que no hay como la casa de papel uno, no, lo otro es como más de lo mismo, pero
2: es para hacer plata. ¿Sí?
1: Claro, tal cual, es comercial.
0: La tiran para hacer plata y al final se queman.
1: Claro.
0: Al pedo.
1: Bueno, ¿algo más?
0: Tenemos un mensaje ahí.
1: Hay Poppy de León otra vez, escribió, a ver si la pegó esta vez.
0: Y Lucía también, que habla.
1: A ver.
2: Bien, acá dice, de batata, sí, no, qué rico, dice.
1: Ah, Poppy, sí, le gusta mucho. Ah, Víctor también, bueno, a Poppy también le gusta la pasta frola de batata.
2: Poppy puso...
1: Víctor,
2: ¿qué la pasta flora de Cari es sublime. Con todo eso yo ya ceno, dice.
1: Qué lástima, Víctor, que no estás por acá, si no nos vendrías a visitar al teatro.
0: Al teatro.
2: Acá Lucía manda un audio. A ver qué nos dice.
5: Adrián Padre, le hablo. Desde que te juntás tanto con Karina, ¡upa!, no sos el mismo. Empezaste con la pollerita. Seguiste con la peluca.
1: Estoy fe.
5: Y ahora decís que morís por la bondiola de Marcelo. Una vez más. Cari lo hizo.
0: Y Lucía, ¿sabes qué pasa? Que la bondiola es la bondiola. Y parece que Marcelo tiene una linda bondiola.
1: Se entregan fácil acá.
0: Por lo que dicen que es muy buena bondiola la de Marcelo. Y si no sabes vos.
1: Te dejamos a vos.
0: Mira, Cari,
1: te dejamos solo.
0: Por eso sale corriendo, Lucía.
2: Bien. Acá dice Víctor, los visitaré pronto y nos manda un audio.
1: Ay, dale.
2: No, los visitaré, se los prometo, perdón.
0: Ahí está.
4: No, pará. Aclaren.
2: No, paren que se está desconfigurando la radio.
0: No, es tremendo esto. Víctor, tenés que venir vos acá, es que para calma.
1: Los estadounidenses son muy fríos, acá hay calor humano.
2: Acá hay chispa. Acá Walter aprovecha que estamos hablando de otra cosa y mete la consigna.
1: Bien, Walter. Mirá cómo hiciste tiempo y mirá.
2: Claro, ahí está, listo.
1: Entraste.
0: Cerramos la primera consigna.
2: Cerramos la consigna.
1: Bueno, ahí está. ¿Quién era?
0: Decí quién era.
1: Bueno.
0: Y después hacemos la segunda, así ya hacemos las demás cosas que vos tenés, que son muchas.
1: Te digo lo que dijo esta señora. El caso de Mario Pergolini a mí no me deja de sorprender. Yo trabajé con él y fui víctima de un montón de cosas que no tengo ganas de contar, porque pasaron varios años. No puedo creer la lavada de cara que le da el medio a personas como esta, que toda la vida se mofaron de las mujeres. No trabajaban con mujeres, eran sexistas, se sobrepasaban con las mujeres, hacían chistes sobre mujeres y ahora son los grandes referentes que nos dicen cómo vivir.
0: Ajá, mira, qué sorpresa.
1: Cuando vos te rehabilitás, a la persona con la que estuviste mal, le decís, perdóname. Te la cruzás en un pasillo y le decís, che, perdonadme, mala mía. Yo me lo crucé y nunca me dijo nada. Ella es María Julia Oliván.
0: Mira vos. No sabía. ¿Vos sabías eso?
2: No.
0: Mira vos.
2: Acá, bueno, Susana Ávila decía: lo que pasa es que Mario Pergolini en un tiempo llevaba una vida descontrolada, droga, fama. Rápido lo llevó a que su ego lo dominara. Muy soberbio.
1: Sí, era muy soberbio.
2: Se apartó de espectáculo para sanar y ahora medita y cambió algo. Desde la rock and pop hasta Caiga Quien Caiga, que maltrató y se reía burlonamente de todos, no solo mujeres.
0: Yo, bueno, ahí comparto con lo de Susana Ávila. En este caso comparto mucho con ella y yo creo en la persona que puede tener la oportunidad de cambio y mejorar y madurar.
1: Sí, eso sí.
0: Yo creo que hoy es honesto Pergolini, en cierto modo, más allá que una careta para hacer el programa, que todo en realidad
1: pero,
0: la tienen, pero...
1: ¿qué? Desde el punto de vista de María Julia Oliván, si se la cruza en un pasillo, estaría bueno, como dice ella, que le diga, che, discúlpame, fue otra época, estuve mal, algo,
0: sí,
1: y no dejar pasar como que no pasó
0: también
1: nada.
0: También me gustaría escuchar la campana de él, a ver qué pasó.
1: Sí, realmente. Siempre hay que escuchar las dos, ¿no?
0: Viste, pero yo creo en el cambio, creo que todos evolucionamos y vamos cambiando, yo creo que todos
1: hemos cambiado. Sería bueno que todos seamos mejor personas.
0: Eso se trata la vida, ¿no?
1: Sí.
0: Y eso dice esta señora Susana Ávila y amiga acá del programa de radio, digo. Es verdad, medita, hace un montón de cosas, tiene la vida ordenada, no sale de noche, le esquiva, ¿cómo se llama?, a multitud de gente. No fue a Martín Fierro, no, nunca fue, mejor dicho. Pero,
1: sí, pero nunca. Pero no sé si fue por bien
0: no,
1: o
0: no,
1: por...
0: No, pues no le gusta, no le gustan los eventos sociales, no, el tipo está muy bien en la casa. Él cocina, hace una vida hogareña muy, muy...
1: Claro.
0: Sale y hace las compras él.
1: Esa parte está buena. Bueno, habría que ver otros que hayan trabajado con él, a ver cómo los trata en el programa, o a los camarógrafos, a los otra gente que integre el programa y ver si sigue igual o cambió, de verdad.
0: Sí, es buen compañero.
1: Bueno, pero, saliendo de todo esto...
0: Vamos a decir la segunda consigna.
1: Ay, pero primero quiero decir, si vos no querés alquilar a esta persona.
0: A ver.
1: Se alquila y cobra 250.000 por ir a comer un asado con vos. ¿No lo querés invitar un domingo?
0: ¿Cobra 250.000 pesos?
1: Sí, y no es la consigna, pero podría haber sido.
0: ¿Cobra 250.000 pesos?
1: Por venir a comer un asado con vos.
0: Para comer
1: vos
0: en casa.
1: Estás un poco lejos, porque él está en Capital, pero bueno. Andaba por ahí, por las calles de San Isidro, Vicente López, más que todo. Te lo cruzabas cada tanto. Es el hijo de un famoso.
0: ¿Quién será?
1: Ya lo subí a las historias. Es el hijo de Jorge Porcel. Un nuevo trabajito que consiguió. Se alquila y cobra 250.000 por ir a comer un asado con vos.
0: ¿Quién le puede pagar? Ya tiene pinta de comerte todo.
2: Encima tiene que pagar el asado.
1: Te va a salir más caro que 250.
0: Tiene una pinta de comerte todo.
2: Sí, no, olvídate. Y si va de arriba y encima le pagan.
0: ¿Esto es verdad?
1: Y sí, porque él necesita trabajar, ¿te acordás? Él tenía a la mamá hace muchos años y la hacía ir a pedir por la calle Libertador.
2: Pero mujer, yo quiero trabajar de eso también, ¿eh?
1: Él no trabajaba nunca.
0: Bueno, pero que trabaje. No,
1: pero a esta altura ya está jubilado. ¿Cómo va a trabajar? No trabajó hasta ahora, va a trabajar ahora que de grande.
0: Hijo de mí, no se puede creer. Esto.
1: Pero esta Argentina da para todo, chicos.
2: Lo Víctor dice, entiendo que la cosa está... que no está fácil, pero tan así te cobra por comer Argentina, ¿no? Lo entendería.
1: Sí, nadie lo entendería, Víctor, tenés razón. Esto es solo acá. Yo no creo que pase en ningún parte del mundo con un personaje como este.
0: Mirá el estado de la radio que ahí lo subimos.
1: Porque Víctor. No es solamente... Porque podría ser un famoso y decís, bueno, me saco el gusto de comer con él, qué sé yo,
0: no sé.
1: Que digan con quién comerían y pagarían 250.000. Pero con
0: traerlo a Messi a comer, ¡oh!
2: Claro.
1: ¿Ves? Ahí pagás vos.
2: Ahí te sale un poquito bastante más caro que 200.
0: Ah, bueno, qué sé yo.
2: Acá Víctor dice, en Miami Beach estaba el restaurante del Porcel, a la pasta con Porcel se llama.
1: Bueno, pero el padre, que era más famoso y tenía con qué.
0: ¿Qué historia hay de eso?
2: Collins Avenida y la calle 32.
0: ¿Que algo más sepa de
2: Miami
0: eso?
2: Beach.
0: Que me gusta saber.
1: ¿Y después siguió o después que murió Jorge Porcel se terminó eso? ¿Qué pasó?
2: Creo,
1: eso está bueno.
2: Creo que sigue.
1: ¿Sigue funcionando?
0: A ver, que nos cuente Víctor. A ver, vamos con más.
1: Ahí nuestro corresponsal en.
2: Sí, yo dice.
1: Mira.
0: ¿Quién puso eso?
1: Víctor.
0: Ajá.
2: Bien, tenemos audios de Noemí, a ver qué dice.
0: Ah, oh, no, se persina de lo que está escuchando.
3: Yo pagaría 250,000 pesos. A ver. Pero si viene Martín Palermo.
1: Ah,
3: Martín,
1: bueno.
3: Gran titán.
1: Bien, Noemí, bien. Mirá, mirá, mirá, ah, mirá, ahora, mirá, ahora empiezan a pagar todas,
0: no,
1: ¿eh?
0: No, hasta le cambió la voz.
1: Sí.
0: Hasta le cambió la voz.
1: Se entusiasmó, ¿eh?
0: Sí. Yo con Wanda también, después, ¿viste? Charlar con Wanda todavía.
2: Acá, eso es. Víctor dice: si hoy lo cerraron a los 3 años.
1: Ah, y sí.
0: Ah, lo cerraron, ya no está más.
2: Claro.
1: Bueno.
2: Bien, vamos con la
0: segunda. Vamos con la
1: última. Ah, la consigna.
0: 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Así que te puedes llevar hoy con la consigna que va a poner Cardi ahora. 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
1: Bueno, se trata esta vez, esta es muy fácil, ¿eh? Esta es muy fácil. Se trata de una conductora de televisión que reconoció que hace muchos años estuvo, bueno, le preguntaron si estuvo enamorada. Más que enamorada, dijo, estuve comprometida con un cordobés. Y que, sí, con un cordobés. Después conoció otra persona y terminó la relación con el cordobés y lo cortó por teléfono. Fue horrible, dijo. Hasta el día de hoy no me lo perdono. Era un ser extraordinario. Lo sigo recordando.
0: A ver, de vuelta.
1: Es una conductora famosa de televisión que...
0: ¿De edad?
1: No te puedo decir todo, pero no es
2: claro,
1: así.
2: Como el grande.
1: Sí, es una señora...
0: Señora.
1: Conductora de televisión famosa.
0: Sí.
1: Y que salió con un... Estaba de novia con un señor cordobés. Estaba comprometida con ese señor, ella estaba haciendo una película en Buenos Aires, viajaba para verlo, hasta que conoció otra persona y se enamoró de la nueva persona. Entonces a este cordobés lo dejó por teléfono y aún hoy lo recuerda y no se perdona haberlo tratado así porque era muy buena persona. ¿Quién es esta conductora?
2: Y viste, así son, con los buenos tipos así son.
0: A ver que tenemos bien la foto ahí de Boca, me pareció.
2: Sí, acá, pará. Primero Víctor puso con Wanda, no.
1: Porque vos dijiste que a Wanda pagaría.
0: No, pagar no.
1: Y sí, estamos hablando de 250,000 pesos en el asado. Ya no quiere pagar, nada. Sí, no, Wanda, ni loca. Ni por eso no con ni una picada come acá. Imagínate, Wanda, dólares cobraría. $250,000.
0: ¿Un embutido de tiburón?
1: No, Wanda, no la convencés tan fácil.
0: ¿O la bondiola de Marcelo?
2: La picada de la pulperita, ¿no?
1: No.
2: Acá Noemí manda la foto en el museo de Boca, si no me equivoco, de la Bombonera.
0: ¿Noemí?
2: Sí.
0: Otra de Boca, qué gran familia de Boca que tenemos. Mirá, Noemí, qué linda foto se sacó. ¡Qué lujo!
2: Bien, y acá ya empiezan con la consigna.
0: A ver.
2: Acá Mirta de Celíacos, anotada.
1: Perfecto, a ver, el escribano, que acá. Me quedé sin papel. Tengo acá los libros, la consigna 1. Ah, bueno, ahí. Estamos en economía de guerra.
2: Tenemos Mirta de Celíacos.
1: Mirta.
2: Juli. Susana Ávila, que dice, la escracharon el sábado.
1: Sí.
0: ¿Ah, sí? ¿A dónde?
1: Sí, Susana. Y no, alguien dijo, viste que... No te puedo decir más. Claro, porque todo lo que digo va a ayudar muchísimo.
0: Todo lo que, viste,
1: estoy
0: preso, todo lo que diga va a ser...
1: usado en mi contra, ¿no?
2: Será. Acá Poppy de León da la respuesta.
1: Mirá, bien, Poppy.
0: No sabía.
2: También.
0: Yo no la sabía la consigna.
1: Esta es muy fácil. Por eso, había que tener todos los televisores prendidos el fin de semana.
0: Para ustedes.
2: Pues. Acá Sucia Aparicio también.
0: Che, qué raro, hoy Oscar y Mabel no aparecieron.
2: Sí, es verdad. Bien, y por ahora ahí
1: estamos. Ahí estamos. Ahí
0: vamos. Vamos con más temas.
1: Bueno, por otro lado también quería recordar que murió hoy María Bosa Fugazot.
0: Ajá.
1: Con 83 ¿hoy? Años. Hoy. Pero bueno, esta mujer pobre está sufriendo hace un año porque el 26 de junio del año pasado murió su hijo menor.
0: Ah.
1: Y dice que dijo en su momento que era un dolor que ella no podía superar. Estaba haciendo teatro y estaba haciendo una obra que se llama Viejas Locas. Bueno, así que un homenaje para ella. Después,
0: 86 años.
1: 83.
0: Ah, 83.
2: Yo acá tengo justo la edad de Carlos Román.
1: Sí.
2: Que falleció a la misma edad que el Indio, a los 77 años.
0: A los 77 años, mirá, y prácticamente el mismo día casi.
2: Claro.
1: Para dar un toque de alegría, no sé si viste el partido de Argentina. Insólito, confundieron el himno argentino con, poné a gusto, increíble.
0: Bueno, es casi un himno, los palmeras, claro,
2: es que yo entiendo a la gente de Honduras, buscaron por YouTube himno nacional argentino y le apareció la palmera.
0: Eso sí que fue insólito, ¿eh?
1: La cara de los jugadores, sí, fue mortal. Sí, sí. Creo que ese videito
0: empezó a moverse, ¿viste?
1: Bueno, y no pasó en la Argentina, ¿viste? Que eso también podría haber sido. Increíble. Todo podría haber sido acá.
0: Dejale el cortinito, está bueno, mirá.
1: Bueno, y de paso te cuento otra cosa. Ah, esto está bueno, mirá. Amazon vende una pulsera que te da corriente eléctrica cuando gastás mucho dinero.
0: Epa.
1: ¿Ves? Esto para, epa, las compradoras compulsivas.
0: Bueno, no sería en este caso, familiar. Porque...
1: No, ¿no es lo tuyo?
0: No, no.
1: No, no sos comprador compulsivo.
0: No,
1: bueno,
0: para nada, no.
1: Bueno, ese para el que le sirva, yo lo traje. Ah, y otra cosa que traje dentro de estas cosas cortitas para no dejarlas pendientes, porque ya van a pasar las vacaciones.
0: Estamos subiendo, ¿no?
1: De invierno, está subiendo porque le pasé todo a Agustín. En el Botánico van a hacer una réplica de Alicia en el País de las Maravillas. Todo en tamaño gigante, hermoso. Están los dados, el ajedrez.
0: ¿Dónde?
1: En el Jardín Botánico.
0: Ah, qué lindo.
1: En julio.
2: El Jardín Japonés, ¿ves?
1: Sí. Sí, también llamado Jardín Japonés. Va a haber toda una réplica con 12 escenas de forma teatral de Alicia en el País de las Maravillas.
0: Qué bueno.
1: Así que si alguno anda por Buenos Aires,
0: lindo,
1: puede ir a visitarlo. Seguimos. ¿Qué más tenemos? Ah, ¿sabes? Otra persona que murió. Es Chunchuna Villafañe,
0: sí,
1: la madre de Juana Molina. Y la que estaba muy mal por la muerte fue Susana Jiménez, que mandó, escribió y le puso: te quiero tanto, Chunchu querida, qué tristeza me da tu partida. Fuiste la más linda de todas, la más buena, la más compañera. Descansa en paz, querida amiga. Ellas se conocen desde el momento en que las dos eran modelo y estaban juntas en los desfiles y demás. Y recalcó lo buena compañera y buena persona que era y que la va a extrañar.
0: Bien.
1: Después tenemos el cumpleaños de Ileana Calabró. Así como la ves, Ileana Calabró cumplió 60 años.
0: Ileana Calabró.
1: Sí, la hermana de Marina.
0: Muy bien, la conozco yo, Ileana. Mucho tiempo dice notas, hizo en Mar del Plata y en Buenos Aires. Macanuda, pero se mantiene muy
1: bien. Muy bien, en muy buen estado. Entrena mucho
0: y
1: también.
0: Cocina mucho.
1: Y entrena.
0: Y le gusta.
1: Bueno, y hablando de las Calabró, Marina Calabró junto a Luis Ventura empieza un nuevo programa, el 8 del 6... que se va a llamar Primicia
2: hoy.
1: Ya.
2: Hoy.
1: Sí, hoy a las 16:30 por América.
0: Por América. ¿Cómo se llama?
1: Primicias Ya.
2: En una horita casi.
1: Marina, a mi gusto, me encanta cómo da las noticias y del espectáculo y los chimentos. y porque me entretiene, me gusta la forma, la escuchaba mucho en radio y me hacía seguirla y es muy, muy entretenida. No sé cómo será con Luis Ventura.
0: Y hace una dupla buena.
1: Bueno, dice que ella es una laburante que labura y está con el espíritu de una principiante.
0: Bien.
1: Y la llaman la dama del espectáculo.
0: Bien.
1: Espero
0: bien.
1: Que pronto es, me llamen muy, a mí
0: bonita,
1: así.
0: Muy bonita también, ¿eh?
1: Sí, es muy bonita. Está con este muchacho de los policiales, está muy bien.
0: ¿Cuál es el muchacho de los policiales?
1: Bueno, ahora, Barbano.
0: Ah,
1: Que hace los policiales claro. También en América. Ahora los dos están en América. Y bueno, los dos dice que desconectan los teléfonos cuando están porque son dos fanáticos del trabajo. Cada uno en lo suyo, son fanáticos del trabajo. Y cuando están en la casa tratan de desconectar los teléfonos, porque si no todo el tiempo les llega información.
0: Bien.
1: Por otro lado, te conté de lo de las trillizas de oro.
0: Qué lindo.
1: Tienen bien. Un nuevo emprendimiento. Se llama Perfume 3.
0: Ah,
1: es una fragancia.
0: ¿Perfume 3 que ya habían sacado dos entonces antes?
1: No, tres ¿no? Por las trillizas.
0: Por las trillizas, tenés razón.
1: Es un perfume a base de ámbar, sándalo y. Es un perfume de alta calidad. No solo van a tener una línea de perfumes, sino también lociones corporales, brumas perfumadas, y se comercializa a través de una plataforma digital.
0: Todo femenino.
1: Todo femenino.
0: Bien.
1: Bueno,
0: vamos con unos mensajitos mientras. Pues.
2: Sí, porque si no se acumulan y nada, dejan de tener sentido. Acá Juli dice, diste ayuda, dijiste lo de la galletita, y después dice, jaja, todos a 220 voltios con la pulserita.
0: Bien,
2: acá Noemí nos manda un audio.
3: Oscar y Mabel están en un cumpleaños, igual que Viviana y Pepe. Por eso no aparecieron. Chao, no los molesto más.
0: No, por favor.
1: Al contrario, es una compañía para nosotros.
0: Quédate por los premios.
2: Así que están de cumpleaños.
0: Y no invitaron, che.
1: Los cuatro, viste que andan los cuatro juntos, claro, siempre.
2: Que traigan torta.
1: Bueno, Noemí, decirle que de acá le mandamos un beso.
2: Acá Susana Ávila dice, no es la primera vez que la escrachan. Fue la ley del boomerang, todos llegan. La quería callar y mandó nombre y apellido, dice, por la persona de la consigna.
1: Ah, ¿viste?
0: Me está interesando lo que está diciendo Susana.
1: Queda para los entendidos nada más.
0: No, después que lo diga.
2: Acá Claudia da la consigna. Bueno, te
0: bien,
2: la Claudia.
0: Mira, Claudia, bien.
2: Y acá Víctor dice, ¿cómo andan? No, pero jugaban en Texas. Yo sí, dice.
0: ¿Qué dice?
2: Cuando lográs que la gringa se ponga al día con el mundial, lo logré, dice. Mirá
0: vos, qué buena onda.
2: Viendo el libro oficial del Mundial 2026.
1: Ah, qué bueno.
2: Juli nos reenvía esto, que es un meme sobre Kichilov, que dice que se confundió a Solari con la mosca.
0: Ajá, bueno. Bueno, si fuese yo soy un desastre. Claro.
2: Y tenemos otro audio de Noemí.
3: Dale, ahora se lo transmito. Qué lindo el programa.
1: Gracias.
3: Felicito, chicos. Qué buena energía. Felicidades.
0: En positivo.
2: Bien, ya estamos.
0: Perfecto, seguimos con los temitas de...
1: Bueno, te cuento. Te conté de Mariano Martínez.
0: Sí.
1: Él fue a un almuerzo solidario por la dislexia. La entidad se llama DISFAM. Porque él, no sé si sabías, que sufre dislexia. Se lo encontraron ya de grande. La dislexia...
2: Pasa que esas cosas antes no existían.
1: No existían en otra época.
2: Nadie diagnosticaba esas cosas. No. Por eso a todo... Es como el TDAH.
0: Yo creo que existía, no estaba descubierto.
2: Sí, es como el TDAH. Ahora te diagnostican de grande, sí. Pero porque cuando eras chico te decían o que eras medio lento o que eras molesto, ¿viste? No,
1: claro. Sí, o distraído, sí. Como que te ibas. Sí, sí. Bueno, él lo descubrió ahora porque es hereditario y uno de sus hijos lo tiene. Cuando lo vieron al hijo que tenía esa dificultad, le hicieron el estudio a él y encontraron que padecía lo mismo. Es una dificultad en el lenguaje y puede pasar que no recordás el nombre de tus amigos de chico, te cuesta atarte los cordones. Ajá. Y hay técnicas para obtener mejores resultados. Es como que se puede tratar si vos lo llegás a descubrir. La dislexia, hay tres.
0: A pesar de la edad.
1: Sí, no importa, es como que podés mejorar esa condición. ¿Y sabés quién tuvo dislexia? Einstein y Walt Disney.
0: Ajá.
1: Así que mirá.
2: Claro.
0: Qué este,
2: no sé, bueno, si comparamos la mente de
1: bueno, no de es Mariano Martínez, pero bueno,
2: de Mariano
1: casi.
2: Con Einstein,
1: pero... Bueno, está la dislexia, la disgrafía y la discalculia. Son tres dificultades en el aprendizaje. La dislexia es la dificultad de aprendizaje de origen neurológico que afecta la lectura, la escritura y la ortografía. La disgrafía es el trastorno de aprendizaje que afecta la capacidad de escribir en una forma coherente, legible y precisa. Y la discalculia es cuando esta capacidad tiene que ver con procesar y manipular números y conceptos matemáticos.
0: Bien.
1: Esas son las tres dificultades del aprendizaje. Y bueno, Mariano Martínez colabora con DIFAM, que trata la dislexia.
0: Bien.
1: Muy bien, ¿qué más? Ah, más.
0: Viste, yo te dije hoy y te vas a tener tu tiempo.
1: Oh, y mirá todo lo que tengo, todavía ni una hojita saqué.
0: Vamos a dejar igual para el viernes.
1: Sí, seguro que va a haber. Ah, ¿sabés qué? Edith Hermida, viste, yo no sé si ya, porque esta noticia la tengo desde el otro día, no va a estar bendita, porque se va a tomar unos días de vacaciones.
0: ¿Cómo quién?
1: Edith Hermida.
0: Ah, sí.
1: Viste, cuando Beto se fue a América,
0: sí,
1: quedó ella a cargo de Bendita.
0: Que no le está yendo mal, ¿eh?
1: No, a ella le está yendo bien, al que le está yendo mal es a Beto.
0: Sí.
1: Y, pero claro, no paró nunca, estaba desde antes, ahora lo reemplaza a Beto y sigue y no da más. Así que se quiere tomar 2 o 3 días de vacaciones y la que la reemplaza es Rocío Marengo.
0: Rocío
1: Marengo, sí.
0: No sé,
1: la esposa del hermano de Ricardo Ford, Eduardo Ford.
0: Sí, sí.
1: Ella está haciendo un programa también en Canal 9 que se llama Todo Cocinando. Es un ciclo de cocina, de actualidad y de humor que lo hace de lunes a viernes a la tarde. Que algunos dicen que ella se metió también medio ayudando en ese programa y al final se quedó con el programa.
0: Se metió por la ventana y quedó
1: sí.
0: Con...
1: Ahora va a estar por unos días, no sé si alguno más que 2 o 3, ayudando en Bendita.
0: Cubriéndola.
1: Cubriendo a Edith Hermida.
0: Vamos a ver, lo voy a chumear para ver qué onda.
1: Por otro lado, Marcela Tauro presentó su novio,
0: La Tauro.
1: Porque fue a ver la obra de Adrián Suar, que se llama Sotobosse.
0: Dicen que es muy buena.
1: Dicen que es buena, sí. Ella fue con su novio, que se llama Leopoldo Polo Arancibia. Este le dio la mano a Bermúdez y ahí hubo un chiste interno que Bermúdez dijo, ¡ay, ay, ay! Porque parece que lo vio muy grandote y le apretó muy fuerte la mano.
0: ¿Quién a quién?
1: El novio de La Tauro.
0: A Bermúdez.
1: Ajá,
0: mirá.
1: Parece que es un muchacho muy grandote, muy alto.
0: Muy agraciado.
1: Y
0: La Tauro es grande.
1: Y La Tauro, sí. Esperemos que le dure el novio, porque pobre Tauro no le duran los novios. Suar dice que él no tiene clon ni doble, que se organiza bien, que se toma tiempo libre, pero que todo lo que le gusta hacer trata de hacerlo. Y por eso
2: está metido en todos lados encima, ¿no?
1: Sí.
0: Me cae bien, Suar. Muy bien.
1: Dice que su descanso es acostarse en un sillón, ponerse una manta. Me hace acordar a alguien. Un control remoto y ver fútbol. Comer algo rico o una buena charla. Esos son sus minutos de distensión. Bueno, también tenemos a Chiche Hedlund, que estuvo internado.
0: Surgió la información, que la gente es maliciosa, del fallecimiento de Chiche.
1: Chiche está más sano que nunca, está con la cabeza. Chiche había sido internado por un problema en el pie, que le tuvieron que operar, pero estando internado... se agarró un virus intrahospitalario.
0: Claro,
2: esas clases.
1: Eso es complicado. Y lo llevó a terapia intensiva.
0: El virus del quirófano.
1: Sí, viste que hay muchos virus. Y esos son los peores porque a veces no logran detectar cuál es y hasta que lo sí, no te dan tiempo. Estaba internado en el sanatorio Mater Dei y bueno, pero el otro día lo llamaron para ver cómo estaba y terminó haciendo chiche una videollamada para hablar del caso Agostina, diciendo que él está al tanto de todo. Y que está, y hizo la videollamada con el programa, que lo estaba tratando de saludar solo para desearle que, bueno, que se recupere, que lo esperan. Y bueno, ya hizo toda una charla del caso Agostina desde su punto de vista.
0: Qué increíble.
1: Es terrible este chiche.
0: Tenemos un mensajito ahí, me
1: dale.
0: Parece.
2: Sí, acá Juli dice que Sylvester Stallone también tuvo dislexia.
0: Ajá,
2: sí. Ah, tenemos a Noelia que nos dice buenas y da la consigna.
0: Noelia.
1: Bueno. La consigna, ¿la dijo?
2: Sí.
1: Ah,
2: sí,
1: perfecto.
0: Sí, sí.
1: Para la 2, acá estamos. La es dos. Una lista cortita, a ver quién gana de esta. Es muy fácil esa consigna.
0: Estamos ya casi en hora de cierre.
1: Sí.
0: No sé qué te queda para.
1: No, lo otro lo dejo para el.
0: ¿El viernes?
1: Para el viernes, sí.
0: No, no sabemos si el lunes estamos, pero el viernes estamos seguros.
2: Ah, es feriado el lunes.
1: Bueno, ahí queda Wanda y todo eso, que seguramente va a tener mucho más que hablar de Wanda. Este es el principio, le voy a agregar unas cuantas hojas porque Wanda siempre tiene algo más.
0: Bajo el poncho.
1: Sí, no podemos no dejar de hablar de ella. Bueno, digo la consigna, ¿ya estamos?
0: ¿Ya estamos con la consigna?
2: Ya estamos.
0: Bien.
1: Bueno, alguien dijo, ¿vos estuviste enamorada de un cordobés, amigo de mi papá? Eso lo dijo Mercedes Ninzi en la mesa de Mirta. Mirta dijo, sí, estuve enamorada, estuve comprometida. Antes se comprometía, existía el compromiso. Contó que ella iba y venía a Buenos Aires porque estaba haciendo una película y ahí conoció a Daniel Tiner y se enamoró de él. Terminó su relación por teléfono. Fue horrible, dijo. Hasta el día de hoy no me lo perdono. Era un ser extraordinario, Julio. Lo sigo recordando. También contó que el hombre se casó con una profesora y tuvo varios hijos. Era muy buen mozo. Así que Julio era el enamorado de cordobés que tenía Mirta del Legrand antes de conocer a Daniel Tiner.
0: Mira vos, qué mira. Tarde.
1: Era muy fácil, bien. ¿Eh?
2: Sí. No sé, menos. Porque la gente no respondió tanto.
0: Más
2: acá Víctor dice, no se vayan que está bueno el chusmerío. El chusmerío no es bueno, como pero es, entretiene, dice.
0: Me quedó la duda después de que mande Susana Ávila que iba mandando cosas que sabía. De
1: Mirta. Porque Susana Ávila sí. Me parece que mira a Mirta, claro. Entonces la tenía bien clara.
2: Ella puso, Mirta Legrand, la escracharon el sábado, lo dejó por Tiner.
1: Claro.
2: Es la primera vez que la escrachan, jaja.
1: Y el tema.
2: La querían callar y mandó nombre y apellido.
1: Claro, porque dicen que Mercedes Ninzi estuvo muy viva en eso de que, viste que Mirta, cada vez que va alguien a la mesa, le saca esas preguntas que te pincha y te clava y te es algo que no esperás que te pregunte y te lo dice. Y esta vez la periodista se la hizo a ella y claro. La enganchó sorprendida, pero contó todo. Está muy abierta Mirta, en otra época no lo hubiera hecho.
0: Más allá
1: del bien y el mal, sí. Y ojalá llegue a los 100.
0: A ver qué dice Susi.
2: Bueno, apareció. Una vez también le... porque decían que había tenido un romance con Perón. Y le preguntaron también en vivo y dijo, no, ojalá, dijo.
1: Ah, mirá.
0: Ojalá le hubiese gustado, era muy hermoso, sí. Dijo. También dijo lo mismo de Colón. Sí, claro. Se fue rápido, dice.
2: Claro.
0: No lo alcanzó.
2: Teníamos ideas distintas, dijo. No.
0: A ver qué dice Susana Aparicio.
6: ¿Leyeron en vivo? Ah, sí, hay un corazón.
1: Ah.
6: Porque estaba terminando un trabajo en altura y no lo escuché.
0: ¿En altura
6: vamos,
0: cuánto?
6: De Mirta.
0: ¿Cuánto en altura? ¿Una mesa? ¿Será arriba de una mesa? ¿Una silla? ¿Cuánto en altura?
1: Estará podando un árbol, porque a veces Susana se le agarra por apodar árboles en altura,
0: pero,
1: ¿sí?
0: Señora, usted es una señora grande, Susana.
2: Acá
1: ver.
2: Foto, mirá. Está
1: pintando, ¿qué hace?
2: Ah, no, está arreglando la madera de las canaletas, sería esto.
1: Ah, puede ser, sí. Ah, mira.
0: Tiene un nombre, eso que no me acuerdo cómo es.
2: Yo no sé menos de construcción.
0: Bueno, no va a salir
2: acá,
0: ahora.
2: Acá manda la foto.
1: Ah, mira.
0: Todo el trabajo que hizo. Qué grande, Susi.
1: Cuidate. Tenés cuidado, Susi, sí. No te vas a caer, ¿eh?
2: Sí, no.
0: Si te caes...
1: Para colmo, la humedad que hay.
0: Que te quede bien la voz, todo, y la mano para mandar mensajes a la radio.
1: Mirá el solcito que hay, mirá el cielo cómo está hermoso. Yo que me vine cuenta con la bici, ¿sabes qué?
0: A ver qué dice.
2: Acá Susi Aparicio dice, jajaja, terminé, y Susana Ávila manda un audio.
0: ¿Pero qué es Susana Aparicio lo que hiciste? Que no me acuerdo el nombre de esa parte.
7: Sí, la periodista era Mercedes, una divina. La impactó. Aparte, no quería Mirta, quería zafar.
1: Sí, pero no es tan fácil con ella.
7: No digas el apellido, no digas el nombre, dijo, y la otra le mandó.
0: Bien.
7: Olavarría se llamaba.
1: Ajá. A Julio.
7: Y bueno, saltó con que lo conoció a Piner y se casó.
1: Claro, y después dijo, no voy a hablar más, porque se había entusiasmado y parece que seguía hablando, y después dijo, Mirta, no voy a hablar más porque no quiero hacer sentir mal a la familia de este señor.
2: Claro, pues después, ¿viste?
1: Porque ella vive, claro. Pero el señor me parece claro, que no.
2: Claro.
0: Obviamente que
2: sí,
0: no.
2: Sí, no.
0: Obviamente que no.
2: Está hablando de hace 200 años atrás. No. A ver qué dice Susi Aparicio.
8: Algunos le dicen la cenefa. Pero es la terminación, viste, de las tejas.
1: Los bordes,
2: cenefa.
1: Claro. Cenefa me hace acordar a las... Bueno, cenefa había en la mercería también, que son como unos bordes. Sería lo mismo, pero para la ropa.
2: Marcela,
1: unas guardas.
2: La próxima obra de teatro de Susana se va a llamar Me caí de ahí arriba.
1: Esperemos que no.
0: Está buena, el nombre, está bueno. Bueno. Gente, vamos, ¿qué te parece? La despedimos.
1: Y sí, me queda el pucherito en casa, me voy a ir a comer el pucherito con la sopita, Marce pone el fueguito que se vaya calentando, los sobucos.
0: Ni me hablé, por Dios, qué rico que se veía eso y la sopa, aparte con lo que me gusta la sopa.
1: Ah, bueno, la próxima te traigo un plato de sopa.
0: Sí, bien calentita, se lo queda.
1: Ay, me da lástima este hombre, el Magno, por favor.
0: Aparte sopa de puchero.
1: Patricia, es fácil, hace pucherito.
0: Mira.
1: Te puse humeando
2: Ahí lo está calentando para tu llegada.
1: Claro.
0: Y ahora que aparte tiene el caracú, ¿viste? Que
1: con tanto tiempo. No, pero eso no como yo.
0: Pues, eso es lo rico.
1: Eso para flanquete, pobrecito, mi perro.
2: No, aguanten que es lunes.
0: ¿Qué vas a decir que Marcelo no come eso?
1: Sí, Marcelo seguro, pero le va a hacer mal con la gripe, me parece. No, eso no debería. Eso te sube el colesterol.
0: Tiene una proteína.
1: No, sí.
2: La bilirrubina le sube.
0: ¿Qué dice Víctor?
2: No, aguanten que el lunes y hasta el viernes está largo, dice.
1: ¿Nos extrañás, Víctor? Bueno.
0: Escuchá la radio que pasamos todos los fases informativos de las actividades que pasan en el partido más chiquita, ¿eh? Bueno, gracias, Cari.
1: Bueno, nos vemos entonces el viernes. Esperemos tenerte acá presente. Si no, bueno, con Adrián Chico haremos lo que podemos.
0: Sí, me imagino, sí. Me imagino.
2: Como dice Marcelo.
0: Yo siento un ruido. Cada que vengo veo...
1: Pero vos no te preocupes, porque ese día que no estuviste hasta estaba tu energía acá. Yo ni me senté en tu asiento. Sí. Estaba solita acá y vos ahí,
0: yo
1: la energía.
0: Estoy protegido ahora por la médica.
1: Por lo de Martín. Ya le voy a decir porque Agustín también quiere...
0: Justo hoy no se conectó Martín, mira, pero comentaste que...
1: Sí, le voy a decir que comentaste en el programa la pulserita para el mal de ojo. Y le vamos a ver si te conseguimos esta, la coloradita de los 7 nudos para las energías y...
0: Pensé que va a ser algo para la cabeza, ¿sabes qué? Para eso tiene que estar todo el invierno.
2: Claro.
0: Todo el invierno.
1: Todo el rollito de...
2: Para el verano capaz que llega.
1: Si tiene que tejer la chica, ¿viste?
0: Bueno, Cari, así
1: de... Bueno, Adrián, nos vemos. Agus, nos vemos el lunes que viene. Espero, si no, no sé.
0: Vamos a ver.
1: Y bueno, porque si no, nuestros oyentes nos extrañan.
0: Lo estamos evaluando del lunes, que es feriado.
2: Claro.
0: Y como
2: el operador no sé si está el lunes, ¿viste?
0: Vamos a ver qué pasa.
1: Bueno.
0: Pero el viernes sí.
1: Nos vemos.
0: Bueno, Juli, a ver qué dice, un mensaje más de Juli.
2: Acá Víctor dice sí, la posta que sí, por las noticias de la radio. Y acá Juli nos pone si se murió, pregunten a Cari. Sí, ya estuvimos hablando de esta actriz.
1: Sí, se murió, 83 años, la encontraron esta mañana.
0: Ahí está. Cari. Bueno, a ver qué dice Víctor, que nos deja ahí, Víctor. Mirá.
1: No, no nos deja.
2: Gracias, chicos, dice.
0: Gracias a vos.
1: Gracias, Víctor.
2: Compañía, de
0: y,
2: verdad.
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2: Y vamos a averiguar a ver si le podemos enviar
0: a,
2: uno.
0: Vamos a averiguar a ver si se puede mandar para Estados Unidos. Porque está envasado al vacío. ¿Qué te iba a decir? Música. Y ya no se vayan, porque cuando volvemos, los premios y los sorteos como corresponde. 9 de esta manera, escuchando buena música.

0: ya volvimos después de esto temita musical. Qué hermoso tango, por...
1: Sí, de... ¿Cómo es? De Callejeros.
0: Callejeros, banda que me ha gustado siempre. Más chiquita con podios. Acá te cuento que el domingo 7 de junio fue ayer, en el micro estadio de Ciudad Deportiva Don Bosco, Aldo Bonsini se llevó a cabo la 34 edición del torneo que reúne atletas de los diferentes municipios de la provincia. Y te cuento que... a ver si tengo acá... Que la escuela de taekwondo ITF de Mar del Cobo volvió con buenos premios, con 5 podios logrados por los profesores a cargo de la escuela en fomento de Mar del Cobo y espacio deportivo Cobo Loop. El Sabón Ariel Vargas, medalla de bronce en formas. Sabón Gastón Rodríguez, medalla de bronce. Gastón debe ser el que hablamos por teléfono el otro día.
1: Sí.
0: Y en formas, medalla de bronce en combate. Mira qué lindo. Sabonín Daniel Catalano, medalla de oro en forma. Medalla de plata en combate. Qué lindo, ¿eh? Y el próximo evento que van a participar... el próximo compromiso de competencia será el torneo Copa Liga Argentina a desarrollarse el 12 de julio en el Club San Lorenzo de Almagro, en Capital Federal. Qué bueno, felicitaciones a la gente de Mar del Cobo que nos representan muy bien en taekwondo, así que a la escuela ITF. Así que bueno, gente, dicho esto, no sé si hay un mensajito más de...
1: Por lo que tengo entendido, ayer hubo también un torneo de vóley allá en Mar del Plata y también la...
0: Ajá.
1: La escuelita de vóley de Mar del Cobo se llevó premios.
0: No sabía de eso. Qué buen dato, mira, no me había llegado esa información.
1: Yo todavía no lo subí a las redes, así que...
0: Bien. ¿Pero pertenece allá en Mar del Cobo?
1: Claro, exacto.
0: ¿A la Sociedad de Fomento?
1: Sí.
0: Ah, muy bien. Claro, porque vos estás manejando las redes de ellos, estás al tanto bien de todo. Tenemos un mensaje de...
1: Sí, acá Luana, Luana pregunta, para colaborar con qué. Hoy estuvimos hablando del caso de la yegua de Caminorte. Se necesita dinero, acercarse, ayudar.
0: Quizás, o alimento.
1: O alimento para lo que sería esta yegua. Así que si estás interesada, te pasamos el número.
0: El número de Gustavo para que te comuniques y o ir a verla, por lo menos, para ver de qué se trata. Ahí vimos la foto que nos mandó Gustavo. Muchas gracias, Gustavo, por la foto, sí, y
1: ya
0: por
1: la
0: el compromiso.
1: Al Estado.
0: Sí, y la vamos a subir al Estado.
1: Ya están subidas.
0: De hecho, ya tuvo resultados porque ya la vieron.
1: Claro.
0: Bueno, gente, dos premios. Vamos a jugar. A sortear, ya están sorteados los premios. Aprovechamos el intervalo para que no se haga tan largo. Y vamos por la primera consigna, que era el set matero completo. De combate incluido, bombilla, azucarera, yerbera, ideal para llevarlo en la camioneta, en el auto, donde sea, para tomarse un matecito donde vos quieras, más la rica tarta de Doña Clara Tapamar. Y se jugaba por la consigna que dijo Karina Cataldo, que no me acuerdo ya la primera.
1: La primera consigna era la periodista que había hablado de Pergolini.
0: Ah, ahí está, de Pergolini, muy bien, señor. Y el ganador o ganadora, ganador en esta oportunidad, es Daniel de Caminorte, de Punto Limpio. Señores, Dani, si estás ahí, me falta tu número de documento porque te ganaste el set matero completo de la tapa del tupper que queda ahí por Acapulco, casi llegando a la rotonda del viejo contrabandista, pegado al resto el contrabandista y al lado de una vinoteca. 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Y obviamente la rica tapa, tarta de Doña Clara Tapamar. Que me comería una ahora en este momento.
1: Sí, pero vamos a comer una tarta de Doña Patricia Chipola.
0: Ahí está. Bueno, dicho esto, ya el primer premio sería para Daniel, que me faltan el número de documento. Los tres últimos. Y en el segundo...
1: la segunda consigna.
0: ¿Qué era?
1: sobre Legrand. Mirtha Legrand y un enamorado que tuvo ella.
0: Una mujer tenemos, una mujer que es Claudia. Claudia, si estás en línea todavía, acá tenemos tus tres últimos DNI, manda un mensajito y te ganaste la gran pizza de fileto hecha en horno de barro, ahí en Cardiff y Acapulco, muy rica por cierto, y en época de invierno convierte en una rica pizza calentita, es lo más.
1: La pizza igual va toda época,
0: va siempre, sí. Pero en invierno se sentís el aroma, sí, y calentita. Y después te ganaste la orden de compra de 15.000 pesos de óptica visión Mares. Esta última no tiene vencimiento. La puedes usar cuando quieras, vos o un familiar tuyo con tus documentos, obviamente. Y para lentes recetados o de sol. Pero si lo dejas estar mucho tiempo, obviamente va caducando por el tema de
1: la
0: que
1: va
0: aumentando las cosas. Así que, gente, dicho todo esto, muchas gracias por estar.
1: Y el libro. Premio del libro.
0: Y el libro se lo ganó la que mandó un mensaje que quería el libro, Noemí. Noemí, que nos mandó una linda, la verdad, me estoy encantado con la foto que mandó,
1: sí,
0: del Museo de Boca, ¿no?
1: Sí, sí.
0: Hermoso, realmente. Hermoso, bien vestida de los colores de Boca. La verdad, me llegó al corazón esa foto. Así que gracias, Noemí. Y te ganaste el libro Mar de Palabras 2. Antología que estuvo hablando Rosalía Montanchi, para que todos ustedes puedan asistir, aquellos que puedan, libre y gratuita la entrada, en el Teatro Leonardo Fabio, que la van a pasar muy lindo en una época de invierno, ahí en la presentación oficial de este magnífico libro, muy lindo y lleno de amor, como dijo Rosalía. Noemí, te ganaste este hermoso libro que se lo vamos a dar a Oscar y a Mabel para que después te lo hagan llegar.
1: Bien.
0: Gente, dicho esto, no sé si mandan un mensajito más ahí, ¿alguien?
1: Sí, acá Víctor dice, no se vayan, que me aburro. Pero tenemos que comer, almorzar y seguir trabajando.
0: Y seguir trabajando, Víctor. Porque acá en Argentina no solo de amor se vive. Hacemos varias cositas a la
1: claro.
0: vez.
1: Y acá Claudia dice, gané, sí, gracias. Llego al 13 a Santa Clara y voy. Ah, mira, justo viene el sábado.
0: Ah, ¿está de vacaciones? ¿Dónde está? No sabía que estaba de afuera. No diga de... gracias, Víctor, gracias por estar siempre. Y está en todos los programas participando muchísimo. Y sos parte de Impacto. Sos parte de toda la producción que hacemos nosotros. Muchas gracias. No se olviden que el viernes volvemos con los Adrianes de 9 a 11 y un poco más, casi a las 12 como siempre, con muy buena noticia, información, entrevistas, con Karina Cataldo. El sábado con Marcelo Oviedo y Agustín Escalada, de cómo estamos hoy, un programa que hacen ellos los sábados, toda la mañana. Y el domingo, Raíces y Tradiciones, con Oscar Moreno a partir de las 9:30 hasta las 13 horas, que la rompió este fin de semana, realmente muy lindo. Y volvemos nosotros a ponerle un poco de seriedad, más o menos, el lunes con En Positivo. Muchas gracias, gracias Víctor, ahí nos mandó muchas gracias, gracias Víctor por estar. Te apreciamos mucho de verdad. Y a todos los oyentes y a todos los auspiciantes que hacen posible que Radio Impacto siga funcionando. Y quédense escuchando buena música y toda la información del partido más chiquita en nuestro flashes informativo. Y un saludo muy grande ahí a Pepe del taller junto a Walter. Un abrazo grande para todos ustedes. Gracias. Tu saludo, Agustín.
1: Chao.
0: Gracias.

0: Bueno, de más está decir que estamos reagradecidos los fundamentalistas con el año que nos han hecho pasar. Han mostrado una fidelidad infinita, han ido miles de kilómetros a vernos. Vamos a darles un aplauso nosotros a ustedes. Bueno, pasemos buenas fiestas. El año que viene vamos a tocar una sola vez probablemente, yo quiero entrar a grabar. Así que disfrutemos, saltemos y juguemos en estos dos temas y nos vemos más adelante. Gracias por el año.
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3: ¿Cómo están, amigos?

0: Gracias, Cucho. Fuerte aplauso para el número uno, el Axl Rose argentino.
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2: El partido de Mar Chiquita estuvo presente en la 26ª edición de la Copa ACAM de Artes Marciales que se llevó a cabo en la ciudad de Mar del Plata, en las instalaciones del Club Teléfonos. Durante el encuentro, el intendente Walter Winiveski junto al secretario de Deportes, Sebastián Rioja, recibieron una placa en agradecimiento por el constante apoyo al deporte y especialmente a las artes marciales. A través del Ministerio de Seguridad de la Provincia de Buenos Aires, junto a intendentes de la 5ª sección electoral, se llevó adelante un encuentro en el que debatieron la modernización integral de la Ley 12.154 de Seguridad Pública de la provincia. El jefe comunal del partido de Mar Chiquita, Walter Winiveski, recibió a los referentes en el espacio joven de Coronel Vidal.
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0: 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Gabriel, ¿está bien así?
1: En verdad está bien mierda, cabrón. Pero si le tiras a Balvin, puede ser que me guste.
0: No, a Balvin no, cabrón. Es un bobolón ese cabrón. Bueno, dale.

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1: La Municipalidad de Mar Chiquita, a través de la Secretaría de Mujeres, Género y Diversidad, presentó el programa Puntos Violetas en la Delegación Municipal de Mar de Cobo. La iniciativa tiene como objetivo brindar información, acompañamiento y recursos a toda la comunidad local mediante la prevención de las violencias y la construcción de vínculos sanos y respetuosos. Cerraron las inscripciones para los Juegos Bonaerenses 2026 con una cifra récord que llena de alegría. 2.000 deportistas marchiquitenses se inscribieron para formar parte de esta nueva edición de los Juegos Bonaerenses, demostrando una vez más el enorme crecimiento del deporte local y el compromiso de las jóvenes promesas y sus familias con la representación del partido en la competencia provincial más importante del calendario.
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1: El partido de Mar Chiquita estuvo presente en la 26ª edición de la Copa ACAM de Artes Marciales que se llevó a cabo en la ciudad de Mar del Plata, en las instalaciones del Club Teléfonos. Durante el encuentro, el intendente Walter Winiveski junto al secretario de Deportes, Sebastián Rioja, recibieron una placa en agradecimiento por el constante apoyo al deporte y especialmente a las artes marciales. A través del Ministerio de Seguridad de la Provincia de Buenos Aires, junto a intendentes de la 5ª Sección Electoral, se llevó adelante un encuentro en el que debatieron la modernización integral de la Ley 12.154 de Seguridad Pública de la provincia. El jefe comunal del partido de Mar Chiquita, Walter Winiveski, recibió a los referentes en el espacio joven de Coronel Vidal.
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Bueno, voy a invitar, vamos a invitar a unos pibes que antes de venir les tuvimos que dar unas clases de música, de guitarra, decirle, este es el A, este es el Do, porque están empezando. ¡Los divididos!

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1: La Municipalidad de Mar Chiquita, a través de la Secretaría de Mujeres, Género y Diversidad, presentó el programa Puntos Violetas en la Delegación Municipal de Mar de Cobo. La iniciativa tiene como objetivo brindar información, acompañamiento y recursos a toda la comunidad local mediante la prevención de las violencias y la construcción de vínculos sanos y respetuosos. Cerraron las inscripciones para los Juegos Bonaerenses 2026 con una cifra récord que llena de alegría. 2.000 deportistas marchiquitenses se inscribieron para formar parte de esta nueva edición de los Juegos Bonaerenses, demostrando una vez más el enorme crecimiento del deporte local y el compromiso de las jóvenes promesas y sus familias con la representación del partido en la competencia 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
1: El partido de Mar Chiquita estuvo presente en la 26ª edición de la Copa ACAM de Artes Marciales que se llevó a cabo en la ciudad de Mar del Plata, en las instalaciones del Club Teléfonos. Durante el encuentro, el intendente Walter Winiveski junto al secretario de Deportes, Sebastián Rioja, recibieron una placa en agradecimiento por el constante apoyo al deporte y especialmente a las artes marciales. A través del Ministerio de Seguridad de la Provincia de Buenos Aires, junto a intendentes de la 5ª Sección Electoral, se llevó adelante un encuentro en el que debatieron la modernización integral de la Ley 12.154 de Seguridad Pública de la provincia. El jefe comunal del partido de Mar Chiquita, Walter Winiveski, recibió a los referentes en el espacio joven de Coronel Vidal.
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